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7: Hola, soy Keila Castillo. En los próximos segundos te presentamos los hechos más importantes que marcan la agenda de hoy.
8: Les saluda Alexis Ponce.
7: Mensajes revelan encubrimiento tras ataque a agentes de la Policía Nacional Civil. En la audiencia de etapa intermedia contra Ruth Noemí López, acusada de colaborar en el barrio 18 por el asesinato de dos policías, la fiscalía presentó mensajes de WhatsApp. Las evidencias revelan que la imputada recibió instrucciones de un pandillero para interponer una denuncia falsa de robo del vehículo usado en el atentado.
8: Inundaciones afectan comunidades de la costa sur y oriente por lluvias. El fuerte oleaje en el Pacífico y las lluvias a causa de Cristina provocaron severas inundaciones en Jutiapa, Santa Rosa y Escuintla. La Conred, en coordinación con las municipalidades, evalúa los daños y distribuye alimentos y agua para las familias y pescadores artesanales afectados.
7: SAT agiliza el registro de vehículos usados de forma digital. La Superintendencia de Administración Tributaria lanzó la segunda fase del registro fiscal de vehículo digital, reduciendo el trámite de 13 a 5 pasos. El proceso, que antes tardaba hasta un mes, ahora puede completarse en línea las 24 horas del día en aproximadamente 5 minutos.
8: Tragedia en Sololá por deslizamiento de tierra debido a las lluvias. Las intensas lluvias provocaron un deslizamiento de tierra en el caserío Paculam Nahualá Sololá con saldo de un menor fallecido. Equipos comunitarios y la Conred realizan labores de rescate y mantienen monitoreo en la zona ante la saturación de suelos causados por el paso de Cristina.
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3: A veces vamos tan rápido por la vida que nos olvidamos de mirar a nuestro alrededor. Hay que tener una visión periférica porque no estamos solos en el mundo y tenemos que alimentar lo bueno y poner al servicio del bien nuestras capacidades. Que ojalá podamos buscar a los otros, hacernos cargos de la realidad de los que están a nuestro alrededor. Que no tengamos miedo al dolor o inclusive la impotencia de no saber qué hacer o cómo hacerlo. Porque Dios siembra en nuestros corazones siempre modos de ayudar. Nos da por lo menos esa capacidad de ofrecer consuelo. Si ves a tu alrededor, no huyas del dolor. Abre tus ojos, mira quién necesita de ti y seguramente así terminarás tú con más paz.
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6: Hola, soy Keila Castillo. En los próximos segundos te presentamos los hechos más importantes que marcan la agenda de hoy.
7: Les saluda Alexis Ponce.
6: Alerta por fuerte oleaje e inundaciones debido a la superluna. Las autoridades de Protección Civil mantienen alerta en el litoral del Pacífico guatemalteco por los efectos de la superluna. El INSIBUME explicó que la atracción atmosférica elevará las mareas e intensificará el oleaje remanente de la tormenta Cristina, aumentando el riesgo de inundaciones en comunidades vulnerables.
7: Fuerzas de seguridad erradican plantación de coca en Quiché. El Ejército y la Policía Nacional Civil desmantelaron un cultivo de 40.200 arbustos de hoja de coca en la aldea Santa María Tsejaishka en Quiché. La plantación estaba en fase de producción y representaba un valor estimado de $130,500 para el narcotráfico.
6: Descubren túnel de escape de pandilleros en el barrio El Gallito. La Policía Nacional Civil localizó una ruta de escape subterránea en un inmueble abandonado en el barrio El Gallito, en la zona 3 capitalina. El túnel presuntamente conectaba con la colonia Las Calaveras. En el operativo fueron capturados dos supuestos integrantes de la Mara Salvatrucha y se incautaron armas y municiones.
7: Deportaciones desde Estados Unidos aumentan más del 72% en 2026. Las deportaciones de guatemaltecos desde Estados Unidos aumentaron un 72.4% en los primeros 5 meses del año, sumando más de 24.000 retornados. Analistas asocian el incremento a las estrictas políticas migratorias y a la necesidad de generar empleo formal en los departamentos del occidente del país.
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Por ahí se quedábamos con esta buenísima canción, 7 de la noche con 10 minutos, ya ando por acá listísima para acompañarte estas 2 horas, porque ya sabes que te acompañé de 5 a 6, una horita antes por ahí en los enlaces que andábamos haciendo junto a El Phantom en su turno. Así que cuéntenme cómo están, cómo van. Miren que empezamos y agarramos con todo el turno, porque vamos a hacer de 7 a 8 de una vez. Esa no, porque traigo saldo. ¡Ay, Jesucristo! ¿Cómo va a ser posible? Sí, de una vez nos vamos a ir con esa no, porque traigo saldo. Así que desde ya necesito que anden súper vivos, que me manden por favor esas notas de voz y me cuenten a través del WhatsApp 3755-9490. ¿Cuál es esa canción que te hace decir esa no, porque traigo saldo? Esa canción que te hace recordar y ponerte unos minutitos melancólico, unos minutitos a recordar, unos minutitos por ahí, ay, a pensar en ese pasado. Pero como les digo, lo dejamos literalmente pasar, porque de una la canción y vámonos. Se va el sentimiento y nos quedamos con los buenos recuerdos, y por eso mismo le ponemos las canciones que nos recuerdan en este segmento. Así que cuéntenme por favor con cuáles vamos a arrancar por acá. También cuéntenme cómo me les fue en el trabajo, cuéntenme cómo está el tráfico. El tráfico está poderoso, ustedes. Yo vengo de zona 13 y me hice aproximadamente unos 45, 50 minutos, si no estoy mal. Entonces, no está tan lejos si nos ponemos a pensar, y ajá, está complicadito. Así que cuéntenme también cómo van las rutas, por favor, para empezar a actualizar, y si no, pues a mandarlos por rutas alternas. Mientras tanto, esa no, porque traigo saldo, para iniciar este turnazazazazo, este show que te acompaña hasta las 9 de la noche. Así que bienvenidas y bienvenidos. Mi nombre es Josma Jen, con ustedes hasta las 9 de la noche.

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2: 7:15 y por ahí se quedaba algo de Post Malone para esta noche. Noche lluviosa porque desde la tardecita estuvo lloviendo. Entonces, cuéntenme también por ahí dónde está lloviendo y cómo va la cosa. También ya saben que empezamos por ahí con las canciones de esa, ¿no? Porque traigo saldo y ya vamos a empezar por ahí a incluirlas. Entonces, paso también por acá para contarles que tengo dos regalos para vos que me vas escuchando por ahí en el camino. 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Por acá ya me estaban llegando los mensajitos de las canciones que vamos a incluir. Dicen, creo que este es el día que más espero en la semana. Dios, toda la semana me paso pensando qué canción pedirte el jueves. A veces estoy pensándola desde el mismo jueves, ya que haya terminado tu programa. Y pues, hoy no fue la excepción. No sé si tienes en progra Hate Me Today de Blue October. Vamos a ver si la tenemos por acá y la vamos a incluir con todo el placer del mundo. También por acá dicen, Dios, te quería preguntar con urgencia. Dice que hace días escuché una canción en la progra. Es una canción como tipo rock pop, con una guitarra así bien fuerte y genial. La canción es algo así como tipo Taylor Swift. Es una chava que canta como ella, pero más grave. Es una canción, dice, Cigarettes on my mouth. Siempre he estado ocupada cuando suena y jamás he podido preguntar cuándo. Preguntar o cuando pregunto ya pasó. Y toda la canción pasa así, con guitarra eléctrica tipo electropop. ¡Uy! ¡Me la pusiste difícil! ¡Me la pusiste difícil! Pero déjame buscarla también tú si por ahí la escuchas en algún momento y lo puedes mandarme, aunque sea un punto, yo voy a entender que es esa canción. Pero ahorita como tal no la tengo en mente, pero con todo el gusto y el placer del mundo te la vamos a buscar y te la vamos a incluir. Bueno, la voy a adivinar y te la voy a incluir. Mientras tanto, vámonos por acá con esta para inaugurar esa, ¿no? Porque traigo saldo con Blue October. Buenísima canción, Hate Me.
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6: Hola, hola, yo, buenas noches. Justo acabo de escucharla y dije yo, esa no, porque traigo saldo, la de Don't You Remember de Adele. Lloro, oh, es bonita.

0: qué buena canción. Por ahí se quedaba Adele con Don't You Remember. De verdad, qué buena canción ustedes. Ah, hoy sí, empezamos con todos los poderes este segmento tan bonito que tenemos los jueves y hay que aprovecharlo. Por eso mismo, escuchemos de una vez notas de voz.
1: Buenas noches, Dios. En el segmento de esa nueva que tengo saldo, ¿podrías poner Save Your Tears de Weekend? Por favor, buenas noches.
0: Uy, buenísima también. Save Your Tears for another day. Como quien dice, guarda tus lagrimitas para otro día, hombre. De una vez agregada a la playlist de 949 Interactiva. Vamos a seguir escuchando por acá. Recuerda que también tú puedes incluir tus canciones a través del 3755-9490. Son esas canciones que nos pegan fuerte. Son esas canciones que, ay, nos ponen ahí poquito pensativos.
2: Esa no, porque traigo saldo. Lost on You de LP. Gracias, Joss.
0: ¡Qué buena! Vamos a ponerla por acá también. Love on You de una vez en la playlist de 949 Interactiva para irnos con un 2x1. Primero The Weeknd y luego por ahí Love on You. ¿O qué dicen? ¿Una más? ¿Tres? ¿O qué? ¿Tres? ¿O qué? Hola, Joss. ¿Qué dice? Copia lo que te mandó la chica en ChatGPT. Dice, tal vez das con la canción. ¡Hala! ¡Ah, es cierto, ¿verdad? ¿Cómo iba a olvidar yo nuestra poderosísima inteligencia artificial? Kena, muchísimas gracias por ese consejo. Me super parece. Ahorita la vamos a buscar. Por acá también dice, Joss, buenas noches. Esa no, porque traigo saldo. Somebody else de... ¡Ajá! ¡De 975! ¡Cómo me gusta esa canción, ustedes! De verdad. Bueno, entonces, primero algo de The Weeknd, luego algo de LP y luego nos vamos por ahí con algo de 975. ¿Estamos? ¡Vamos, pues! Esa es la segunda. Me disculpan. Ahora sí, The Weeknd.

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6: 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Bueno, seguimos por acá disfrutando de la playlist y se vienen más canciones. En el anterior bloque se fueron tres seguiditas, así que todavía hay bastantes. Vamos a leer por acá que dicen: Just, puedes poner Easy on Me de Adele para el segmento de esa, no, porque traigo saldo, por favor, con mucho gusto. Ya se viene también por acá, dicen The Reason de Hoobastank. Vamos a buscarla y también la vamos a incluir de una vez. Ala, ¿saben cuál me recordó? La de The Reason de And the reason is you. O es esa. Y yo me estoy... Sí, es esa, ¿no? Ajá, sí, ¿verdad? ¿O no? Es otra, creo yo, ¿no? Bueno, a ver, te traigo los cables cruzados. Pero por acá llevamos dos. Adele, The Reason, una notita más de voz, ¿les parece? Escuchemos. 3755-9490 para que vos también mandes la tuya.
7: Hola, hola, ¿cómo estás? Yo, fíjate que... te saluda, ya sabes quién.
6: Me hola, amigo. Pablo,
7: mucho gusto. Hoy te logré ver, pero pasaste por toda la pantalla. Creo que ibas como deprisa. Qué gusto verte, la verdad. Quiero pedir una canción. La verdad es que ayer te pedí una de Imagine Dragons. Cualquiera puede ser y que estés muy bien. Voy por zona 15 y todo está súper bien, todo controlado. Chao.
6: Abrazote, amigo, y estuve haciendo entrevistas. Estuve un ratito ahí, no fue mucho tiempo porque después justo tenía que hacer otra grabación, pero sí estuve ahí un ratito. Ala, me hubiera encantado saludarte. En una próxima nos veremos, ¿te parece? Y con mucho gusto, ya se viene por ahí alguna de Imagine Dragons. Vamos a poner una ahí adecuada al segmento, ¿les parece? Vámonos primero con Adele y luego nos vamos con Hoobastank. Y ya volvemos a escuchar más notas de voz.

¿saben qué me recordé? ¡Hala! No sé por qué cada vez que escuchaba esta canción no tenía este recuerdo. Pero justo ahorita me vino el recuerdo que cuando me gradué de sexto primaria, o sea, de la primaria para pasar a básicos, en nuestro acto de graduación de sexto primaria, nos hicieron cantar a todos juntos vestidos de blanco esta canción. Y recuerdo bien, la verdad que hasta ganas de llorar me dieron porque no sé por qué hoy precisamente se me vino ese recuerdo y nunca se me había venido. Y recordé mucho cuando hacíamos como los ensayos en el colegio con mis compañeros y todo, y qué bonito, de verdad. Ya ven, a esto es a lo que me refiero la música. Para mí es, nos hicieron cantar a todos juntos vestidos de blanco esta canción. Y recuerdo bien, de verdad que hasta ganas de llorar me dieron porque no sé por qué hoy precisamente se me vino ese recuerdo y nunca se me había venido. Y recordé mucho cuando hacíamos como los ensayos en

0: traigo saldo y hace poquito me hablaron para ver si podíamos platicar y esa no me la pongan porque las voy a llamar y les voy a decir que sí, que vayamos a hablar, que no pasa nada. A ver, sigamos escuchando más notas de voz, mucha, porque hay muchos mensajes y también muchas notas. Ténganme paciencia, porfa, porfa, porfa, escuchemos.
1: Mi Josh, buenas noches. Esta no, porque traigo saldo. Avril Lavigne, I'm with you. Por favor, qué gusto escucharte todas las tardes, noches. Que tengas bonito turno.
0: Gracias, un abrazote también para ti y qué alegre también tenerte por acá todas las tardes acompañándonos. Eso se dan cuenta, esos son fieles a 949 Interactiva. Vamos a seguir escuchando. Tú, si querés alguna también agregada a la playlist, 3755-9490 para que también te la podamos incluir y que suene, que suene, que suene. A ver, aquí. Espérense, espérense, espérense, espérense. ¿Qué pasó? ¿Qué pasó? ¿Qué pasó? ¿Qué pasó? Ahí estamos, ahora sí. Ahora sí.
2: ¿Qué dice, coach? ¿Cómo estás? Buenas noches, Joss. Esa no, porque traigo saldo. The Calling, Wherever You Will Go.
0: Joyly, va, me parece. Miren, vamos primero entonces con la de... aquí. Espérense, espérense, espérense, espérense. ¿Qué pasó? ¿Qué pasó? ¿Qué pasó? ¿Qué pasó? Ahí estamos, ahora sí. Ahora sí.
2: ¿Qué dice, coach? ¿Cómo estás? Buenas noches, Joss. Esa no, porque traigo saldo. The Calling, Wherever You Will Go.
0: Joyly, va, me parece. Miren, vamos primero entonces con la de Avril Lavigne y luego nos vamos con la que está solicitando Joyly en su notita de voz. 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
6: Hay personas que rezan mucho, que se creen muy religiosas, pero que en realidad no están tan cerca de Dios, porque hay una cosa que es fundamental, que garantiza el estar cerca de Dios, y es estar abierto a nuestros hermanos. De hecho, una persona de fe puede no ser fiel a todo lo que esa fe le reclama, y sin embargo ella sentirse como si estuviera cerca de Dios, e inclusive con más dignidad que los demás. Pero hay maneras de vivir la fe que facilitan la apertura del corazón a los hermanos, y esa será la garantía de una auténtica apertura a Dios. Decía San Juan Crisóstomo: desean honrar el cuerpo de Cristo, pues no lo desprecien cuando lo contemplan desnudo, ni lo honren aquí en el templo con lienzos de seda, si al salir lo abandonan en su frío y desnudez. Esa es la paradoja que a veces se enfrenta a quienes dicen creer, pero que no lo expresan con sus obras.
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0: de Colin, Wherever You Will Go. Buenísima canción para este segmento de Esa No, porque traigo saldo, equipo. Miren, ala, yo les prometí que solo una hora, pero es que tengo demasiadas notas de voz, de verdad. No sé, de verdad, ¿qué hacemos? ¿Qué hacemos? ¿Le seguimos dando? Dicen ustedes, sí va.
1: Yo, para este segmento de Esta No, porque tengo saldo, poneme la de Shallow de Lady Gaga y Bradley Cooper, porfis. Gracias. Chao.
0: Chao. Con mucho gusto. Y así viene para acá Shallow de Lady Gaga y Bradley Cooper. Buenísima canción, la verdad. Vamos a incluirla de una vez por acá. A ver. Vamos a ver. Tengo duda. Vamos a ver. Aquí, listo. Calypso, ya lo tenemos. Ya está lista para reproducirse en este preciso instante. Escuchemos otra por acá. Tenemos más, por supuesto que sí.
2: Hola, buenas noches, Jos. Luz verde para la primera y luz roja para la segunda. Saluditos.
0: Ah, yo no he hecho competencia, pero va. Jos, esa no, porque traigo saldo. Puedes poner Secrets de One Republic. Uy, sí, qué buena. Con mucho gusto. Si viene acá Secrets de One Republic. Ala, es que esta sí me gusta bastante. Esta de Secrets, siempre se las digo que es de mis favoritas por acá. The One Republic siempre es buena a cualquier hora del día. Bueno, entonces tenemos por acá Lady Gaga, Bradley Cooper, One Republic. Tenemos acá otra. A ver, escuchemos.
3: Esa no, porque traigo saldo, Robert, de 1975.
0: Con gusto, ya se viene también por acá. Buenísima canción. Entonces, vamos, Lady Gaga. One Republic y después Rovers de 1975, ¿ok? Me parece súper bien, buenas canciones para esta noche. Empecemos entonces, ya casi de las últimas, perdónenme si no lo logra complacer a todos, no me vayan a odiar.

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0: Just Give Me a Reason, Pink, uniéndose también por acá ya las últimas de esa, ¿no? Porque traigo saldo, de verdad que por acá también muchos diciendo que qué buenas canciones. Esta era para Kena, que Kena también nos la estaba pidiendo por escrito a través del WhatsApp. Acá dicen que buenas rolas, te saluda Rafael. Saludos, Rafael. Qué bueno que les esté gustando por ahí esta playlist de esa, ¿no? Porque traigo saldo, de verdad que sí está buena, buena, buena, buena. Por acá dice el que pidió a The Reason, The Who's Best, The Hood Steak, me hizo recordar muchas cosas. Ay, es que era lo que yo les decía. Con la canción yo también me puse a recordar cosas de cuando tenía como 12, 13 años. Por eso es que esa no porque traigo saldo, porque hasta podemos llamar a nuestros ex amigos con los que nos peleamos, y hasta podemos llamar a esas personas que no queríamos, pero no lo hacemos porque solo sentimos y ya después lo soltamos. Así que gracias por andar acá conmigo. 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Vamos a seguir escuchando por acá últimas y ya, terminamos.
1: Hola, yo, ¿será que me puedes poner la de The Visitor de Sienna Spyro, por favor? Esa no, porque tengo saldo, gracias.
0: Uy, qué buenas. Ala, de verdad que hoy sí estamos inspirados, ¿verdad? Era como decía la chica del primer mensaje. Desde la semana pasada ando pensando qué canción te voy a pedir. Y si no, que desde el mismo jueves, para la próxima semana. Qué bonito. Hoy sí siento que le pusieron ganitas. Como que sí hicieron la tarea, ¿saben? De traer así buenas canciones. Miren, tus amigas eran cuyellas, dice. Miren, la verdad es que tal vez un poco mucha. Les voy a contar aquí entre nos. No creo que escuchen y no creo que anden por acá, pero chisme, chisme, chisme. Una amiga, cuando teníamos como tal vez, ¿qué les digo yo? 15 años, aprox. Como que le gustaba salir con las personas que yo salía. Una vez lo hizo y me dijo y todo, y yo así como, chill. Años después me entero que salió con un chavito con el cual él quería conmigo, pero yo en realidad no, algo no me cuadraba, algo no me hacía confiar al 100. Y años después, les digo yo, ya a mis 20 y tantos, me vengo a enterar porque dije, yo le vamos a dar otra oportunidad y me invito a salir. Y él mismo me contó el chisme y me dice, ¿no te enteraste? Todas sabían, no sé quién sabía y solo, no, y tú no sabías. Y yo, no sabía. Por supuesto, al muchachito le paré el carro y no, o sea, simplemente no. Y también, obvio, a esas amigas que no eran amigas, no están en el radar más, ¿verdad? Entonces, cositas de ser adulto uno y crecer.
2: Escuché. Tus amigas eran cuyellas.
0: Yo pensé que había pedido canción, mírenselo. Esto sí es nota de voz, espérense.
3: Hola, yo te saludo porque traigo saldos. Te saluda David, acá desde la hermosa cola de Ciudad Texal. Puedes ponerme la de All Interception, de Paramount. Gracias.
0: Con gusto, si vienes también por acá de Only Exception de Paramore. Entonces, vámonos ya con estas últimas, muchachas. Hay más ahí en espera, pero ya no puedo. Perdónenme la vida, si viene Cien Espiro y después se viene por acá Paramore para cerrar este buenísimo segmento que nos gusta a todos. Lo tenemos solo los jueves y hay que disfrutar. Ay, esa no, porque traigo saldo.

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Pangaranga, qué buena canción. 8:52. Como si nada, se nos fueron por acá las 2 horas, ustedes. Y 3 se nos van volando. Yo me imaginaba que 2 iban a irse, uy, muchísimo más rápido. 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

buenísima canción. Antes de despedirnos, algo de BTS por acá en la playlist de 949 Interactiva. Gracias mucho por acompañarme, por estar aquí conmigo, por estar siempre a través del WhatsApp y tirando siempre buena, buena, buena vibra y también incluyendo las buenas canciones. Hoy llegaron bastantes mensajitos de que les gustó la playlist. Por acá dicen todavía qué buenísimas rolas, mi Joss. Me siento tan orgulloso de la audiencia de 949 porque pide puras canciones pro, dice. Qué buenos gustos. Sí, la verdad es que sí. La verdad es que hoy sí se pelaron por ahí. Quedaron algunas pendientes, de esa no porque traigo saldo, pero una disculpita ante todo. Ya saben que el tiempo se nos va súper rápido, pero bueno, ni modo. Antes de irme, quiero recordarte a vos que estás allá afuera y sos motorista, que tu mejor ruta comienza con una decisión, y esa decisión es que te inscribas hoy mismo en evial.muniguate.com. Y tú me estarás diciendo, ¿y para qué me voy a inscribir si soy motorista ahí? Pues bueno, te cuento. Si tú quieres un 60% de descuento en tus multas, por ahí te inscribís, vas a tener una clase el 21 de junio que se llama Vidas en Ruta. Es totalmente gratis y te van a estar enseñando capacitación de seguridad y educación vial. Haceme caso y obtené ese 60% de descuento en tus multas, de verdad. Vas a aprender y encima te van a quitar 60% de lo que tenés que pagar con ese descuento. No, de verdad, una joya lo que tenemos por acá. Así que te esperamos en la octava calle, a un costado del Parque de la Industria, desde las 7 de la mañana. Por ahí tenés que madrugar, pero lo vale, ¿no? Ojo, lo vale, lo super vale. Así que inscríbete hoy y toma el control de tu ruta. Te invita esta estación, RCN, Muniguate, Emetra y Asim. Bueno, ahora sí, abrazote y besote, se me cuidan bastante. Gracias por estar acá. Será mañana nuevamente, que mañana sí vengamos a las 6 en punto. Hoy ya saben que no es que haya venido tarde. No vayan a empezar a alegarme, no me vayan a reclamar, por favor. Sino que simplemente tenía ese control antes de venir acá. Entonces tenía el permiso de venir a esa hora, vaya. Los quiero mucho. Mi nombre es Jocelyn Mayen. Así nos encontramos en redes sociales, @Jocelyn Mayen. Y también por allá echamos.

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3: Todos podemos sentir la tentación de pensar que las cosas están muy mal y que nadie puede arreglarlos, o por lo menos pensar qué puedo hacer yo para evitar la injusticia social o que la gente sufra tanto. Hay que tener cuidado porque de esta forma de pensar se nutre el desencanto, la desesperanza, y eso no alienta un espíritu de solidaridad y de generosidad. Todos podemos hacer algo por nuestro prójimo. Todos pueden hacer algo por la persona que está pidiendo caridad, o por el vecino que a veces tal vez no tendrá que comer, o que sabes que pasa por una situación un poco más complicada y está solo. Todos podemos poner el hombro. Eso hace que la sociedad sea mucho más justa y mucho más agradable. Si tenemos ese pensamiento positivo de que mi pequeña gestión, mi pequeño acto de hoy ayudará por lo menos a sacar una sonrisa al que tengo al lado.
4: Soy el Padre Juan Carlos de HablarConJesús.com para 949 Interactiva.

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1: En 949 Interactiva, ¿qué tal? Buenos días, ¿cómo están? ¿Cómo amanecieron? ¿Cómo va su mañana? Sí se escucha, hombre, muy bien, muchas gracias. ¿Cómo amanecieron entonces? ¿Todo bien? ¿Todo correcto? Hoy es viernes, por fin. Viernes que amaneció bastante frío, Viernes 12 de junio, segundo día del mundial. Ayer fue la inauguración, ¿pudieron ustedes verla? ¿Vieron por allá a Shakira? ¿Vieron que decían que no era Shakira? Como que había unas teorías de que no, en realidad no es Shakira. Pero ya vamos a hablar de eso, hombre. Ya saben que se pueden comunicar con nosotros a través del WhatsApp 37559490 y también nos pueden escuchar desde cualquier parte del mundo a través de 949.com.gt. Nos pueden ir a seguir a las redes sociales como @949radio si nos encuentran en todas las redes sociales. Así en conjunto, ¿no? Oigan, la red tiene invitados, por cierto, invitados, ¿no? Tiene enviados y están haciendo ahí contenido graciosón, por si ustedes quieren seguir el mundial también. Bueno, ni tan gracioso, bastante informativo, la verdad. Pero ya saben, ¿cómo se pasaron ayer también? Por cierto, la inauguración estuvo alegre, sí pudieron verla, sí les dieron chance en el trabajo, aunque sea de ver un ratito ahí el primer partido o ahí cuando salió Shakira y los demás. Y oigan, hubo hasta cumbia en la inauguración, ¿no? Pero bueno, mi nombre es Sergio Ordóñez, arroba Sergio Oros en el bajo mundo de las redes sociales. ¿Saben qué vamos a hacer hoy? Hoy vamos a comenzar con esta como debería de ser. Bienvenidos y bienvenidas a Con Todo.
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1: 5:50 a.m. Buenos días a todas las personas que madrugaron, especialmente hoy porque es viernes y es viernes de esos que uno dice, no quiero levantarme. Hay mucho frío, está nublado, no me hagan ir al colegio, por favor. Pero hay que ir. Hay que ir y aún así, a pesar de todos esos berrinches que tú mismo te hiciste, pues ahí vas para adelante. Muy bien, hombre, como tiene que ser. La primera persona que nos escribió hoy es Isa. Isa dice, vamos por el gallo de oro, feliz viernes para todos. Isa sabe a lo que viene. ¿Han visto esos memes de joven? Hace lo suyo y se retira. Esa es Isa, ¿no? Viene, hace lo que tiene que hacer, ganarse su gallo de oro. Con permiso, y se va. Se va con las palmas, hombre. Muy bien, gracias, Isa. Dice por aquí también. Mitch, llegando bien temprano también. Buenos días, dice. Ayer le mandé un video de Come Over, dice. Ah, sí, lo de BTS, es cierto. Ahí también lo vamos a hablar. Espérenme, denme chance. Ahí vamos a hablar de BTS. No pongan a Blackpink, dice, solo a BTS. Aquí ponemos de todo, hombre, esa es la cosa. Pero aquí hay espacio para todos, hombre, es como mi corazón aquí, ¿eh? Muchas personas pueden entrar, hombre. Gracias por estar con nosotros, Mitch, desde tempranito también. Dice por acá también, bueno, no, les mentí con mi corazón, no muchas personas pueden entrar. Dice, buenos días, ya que es viernes, dice, a ver si tengo una gallina de plata, dice. Algo de Martin Garrix, Pursuit of Happiness, Bam Bam, The Hugel, Calvin Harris, nombre, todas esas buenas. Walter Agiatas, vamos a seguir cada una de tus recomendaciones, siempre tenés ahí un gran gusto, Gracias por amanecer tempranito también con nosotros, con este país que se esfuerza todos los días. Bien sentimental vengo hoy, dice. Hola, Milik, vengo por mi gallo de oro, dice. Pónganme 12 to 12. Marlon, fijo, no te vamos a dar el gallo de oro, pero fijo, vamos a poner algo de sombra. La de 12 to 12, justamente, mira. Dice, hoy sí, me merezco algún premio, hombre. De paso, pónganse algo de Brunito Mars. También, claro que sí. A ver, te mereces, yo digo que unos cuervos. Oigan, ¿cómo va todo por allá afuera también? Por cierto, ¿ya salió el sol por donde ustedes andan o sigue bastante nublado? Yo creo que por aquí como que quiere salir, pero las nubes andan así de montoneras, ¿no? Así de, órale, sol, por aquí no va a pasar, ¿no? Son como las divinas, ¿no? Dice por acá, buenos días, algo de BTS también, lo nuevo. Dice, sí, por supuesto. También por acá dice, yo me llamo Luis. Y quisiera escuchar algo de Jack Harlow. Fijo que sí, para todas las menciones honoríficas, para todos los que se despertaron temprano con nosotros, pero no pudieron llegar al podio. Ya va a ser, hombre, ya va a ser, ahí van a ver. Hay que ser perseverantes, constantes.

0: Y entonces, ¿cómo está el tráfico por allá afuera? Al parecer hubo un vehículo que por algún motivo perdió el control. Esto fue en el Boulevard La Montaña, en zona 16, y fue a chocar contra un poste de estos de luz, ¿no? Por si ustedes van a pasar por ahí, por favor, mucho cuidado, precaución y principalmente paciencia. Dice por acá, hola, soy Luis. Hola, Luis. Dice por acá, buenos días también, fin de semana, a ver si me gano unos cuervos. ¿Sabes qué? Solo porque los pediste, por supuesto que sí, solo déjame buscarlos porque me los cambian. Hay que decirle al señor productor que no nos esté cambiando. Vamos a hacerle como Endora la exploradora. A ver, digan todos. Señor productor, no lo cambies. Deja de cambiar todo, por favor. A ver, ¿quién más está por acá desde temprano?
1: ¿Qué tal? ¿Qué tal, Milik? Milik, buenos días. Aquí te saluda el Rock Uber. Ufa. Desde el Boulevard de la Tulamsu para contarte que aquí apretaditos, pero avanzando, ¿vale, Lick? Es posible que escuchemos Jamaican de Hugel, mi estimado Lick.
0: Qué buena rola, fijo que sí, apretaditos, pero sí, todavía pasando, eso me gusta. A ver, dice por acá, ¿qué onda? A ver, momento, que sí era Shakira, dice. Vi el video mil veces para ver si era ella, y si era ella, se los juro. ¿Será que sí es Shakira? Pues que sí, cantaron playback, dice, puede ser que sea por eso también, ¿no?
2: ¡Y pa! ¿Qué hice ese mi Bruce Lee? Esa no era Shakira, era Shakipop. Nos están engañando las élites. Ay, a ver qué conspiración sacan ahora del baile, que el ritual. Ya, ya te la sabes, va, ya te la sabes. Regálame una rolita así de buena onda. Tendrás Mamushi de Megan Thee Stallion.
0: Mamushi. Yo no estoy seguro si tenemos esa, pero déjame buscarla de una vez. Vamos a crear nosotros nuestra propia teoría. ¿Será que no era Shakira en realidad la que estaba por ahí? ¿Quién habrá sido realmente la que estaba detrás de esos lentes y esa ropa extravagante? Cuéntenme a través del WhatsApp 3755-9490. Que sí pasó como sin pena ni gloria esta inauguración de mundial, ¿no?

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5: Cuando los demás te defraudan, cuando los demás te abandonan, cuando los demás no creen en ti, mira hacia arriba porque Dios siempre te será fiel. No olvides que Dios no te olvida. Las oraciones no tienen fecha de vencimiento, no son como los yogures. Aunque pienses que Dios se olvidó de lo que le pediste, no es así. Él no olvida ninguna oración que se hace realmente con el corazón y nos tiene en cuenta a todos por igual. Sus razones tendrá, y lo que pediste llegará en su debido momento. Tal vez no es ahora, tal vez será después. Él sabe mejor las cosas. Cuando comprendes que Dios está contigo, ya no importa quién está contra ti. Recuerda, si abres el corazón y le pides realmente, lo mejor vendrá, independiente de lo que sea. Tú cree que tu Padre Dios vela por ti y estarás más tranquilo, aunque no sea el resultado que esperabas.
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Watch. 6:10 a.m. No han pasado ni 24 horas desde que fue la inauguración del Mundial y ya es más polémico todavía. Pues la gente dice que no es Shakira. Solo Shakira no era esa, señores. Habían fotos ahí, comparaciones y todo. Muchos usuarios empezaron a decir que bueno, vamos a hablar en sí de la inauguración. ¿Cómo la vieron ustedes? Yo siento que sí estuvo como bien floja. Le faltó algún tipo de sorpresa, que apareciera algún artista por ahí de la nada que todos adoran. BTS, por ejemplo, hubiera estado bien. Benito, este tipo de gente que sale y la gente... ¡ah! ¿Sabes? Creo yo, tal vez por ser en México hubiera salido, no sé, alguna figura más importante de la música en México, o le hubieran de alguna manera, no sé, hecho algún tipo de tributo a otras cosas. Siento que no estuvo tan cool, estuvo medio simplona la inauguración, creo yo, creería yo, aunque ahí las canciones de... más alegres, ¿no? Las cumbias que pusieron por ahí, pues creo yo que fue lo que salvó. Y Shakira, la verdad que sigue siendo un pues un monstruo, ¿no? En cuanto a los mundiales y a música y a dar un show como tal. Pero bueno, la gente dice, hey, pues sí, pero esa no era Shakira realmente. Ni siquiera se ve como Shakira. ¿Alguien sabe por qué llevaron una doble de Shakira? Eso dicen los conspiranoicos, porque al parecer eso, la silueta como que no machaba exactamente, como que el rostro como tal, ¿no? Tampoco se veía como tan shakiresco. Algunas personas decían que la transmisión oficial de televisión evitó por completo hacer tomas así de cerca o close-ups, ¿no? Que se le llama, a la cara de Shakira durante todo el show, para que no la cacharan. ¿Y saben qué? Tiene sentido también, ¿no? Además de eso, la principal polémica es que se usó playback para la canción oficial, la de Bye Bye, y que pues fue muy evidente, ¿no? Ni siquiera lo escondieron un poquito, y los fans más observadores critican que los movimientos de baile en la coreografía no tenían el flow típico, el flow característico de Shakira, ¿no? Ese es su movimiento de caderas y todo. Pero, ¿ustedes qué creen? Realmente, no sé si hayan mandado una doble, no creo que ya se haya querido perder la presentación del Mundial, cuando después de la polémica que ha causado su canción... tal vez sea el último en un tiempo, ¿no? Creería yo. Pero ¿ustedes qué creen? ¿Será que sí mandó Shakira a una doble a la inauguración del Mundial? Esta cosa. Ese productor, hombre, tranquilo, productor.

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1: No, hombre, ahora imagínense a Madonna ahí en el show del medio tiempo, en la final del mundial. Bueno, no pensemos en la final todavía. Todavía vamos en el segundo día, vamos a disfrutárnoslo así lentamente, hombre. No hay que hacer que las cosas pasen tan rápido. Dice, la pregunta seria es, ¿por qué mandaría Shakira a otra persona? Bueno, si nos ponemos a pensar, este tipo de personas, pues ha de viajar un montón, ha de estar en conciertos por todos lados, que las entrevistas, que tienen que hacer relaciones públicas. De repente estaba cansada, de repente no era ella. A ver qué dicen ustedes por acá a través del WhatsApp.
2: Lo que sucede que ya no entretuvo la presentación del mundial, porque recordemos que, uno, Shakira está más quemada que cuete el 25 de diciembre. Aparte que también ahora ya existe más entretenimiento, no solo televisivo, sino digital. Antes el mundial era un boom, era algo que se esperaba para entretenerse, para hacer alguna otra cosa, para salir de la rutina. Ahora ya hay mucho entretenimiento. Además, ya sabe que todo es fraude en el mundo. La FIFA es un asco de institución, todo está cooptado. Entonces ya no se enciende esa fiebre futbolera como antes, por ningún sentido, ni por los artistas, ni por las presentaciones tan flojas, ni por el fútbol, ni porque ya no se espera un ganador, porque ya todo está vendido.
1: Podría ser, muchas gracias, Milik. Y eso sí es cierto, ¿no se han dado cuenta ustedes que esa fiebre mundialista que se le llama, pues como que no está muy presente en este mundial? Creo yo, o por lo menos así lo he visto, esa es mi percepción. ¿Ustedes qué creen?
3: Hola, buenos días, aquí va mi punto de vista sobre la inauguración de la Copa 2026. Realmente me pareció simple, no le sentí nada de chiste. ¿Verdad? Se robó totalmente el show, fue Maná, ¿verdad? Y pues Shakira le dio un poco de brillo, porque pues es el pum del momento. Sin embargo, no sentí que fuera una inauguración digna de un mundial. Pero bueno, ahora con el tema de la Shakira, pues sí, era ella, era obvio que era ella. Pues que no se nos olvide que con los años, pues todo pesa, y Shakira pues se ha dado sus arreglitos por ahí, y lo que siento fue que se le pasó la mano con el botox y todo eso que se ponen en su carita. Y obviamente, pues recuérdense que Shakira no es una persona también que se mantiene en un solo lugar. Si no estoy mal, venía como de un lugar de Europa, o sea, ella se mantiene viajando, y el cansancio, el sol, todo puede, hasta cosas tal vez hasta hormonales pueden afectarle a uno. Pero sí, era ella, totalmente era ella, pero con un poquito de estética pasada en su rostro. Y pues sí, para mí el mundial, la inauguración, me quedó mucho a deber. Si no es porque sale Maná, creo que nada más hubiera pasado, pues, ¿verdad? Y eso, pero bueno, así son las cosas. Feliz día para todos y feliz fin de semana.
1: Muchas gracias, igual para ti. Oigan, ¿será que Maná fue quien salvó la inauguración? ¿Vieron a Los Ángeles Azules? ¿Vieron a Belinda también? Como que pasaron sin pena ni gloria. Tengo un problema yo con Maná, que me gusta su música, la verdad, pero salen con esa su estética así de rockeros y que no sé qué. Y de repente, oye, mi amor, no me digas que no. Gran canción, eso sí, nadie se los quita. Pero él tiene como toda la estética de alguien rockero y cantan puras baladitas, ¿no? Algo así como Los Acosta, ¿no? Los miras así todos rockerones y después, era feliz en su matrimonio.

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Díganme si no se siente el viernes con esas canciones. 8 de la mañana, dice, momento, ya se quiere ir Milik. 6 de la mañana con 41 minutos. Dice por acá, Shakira mandó a otra persona para ver si Piqué le hacía caso. De repente, Shakira se quedó ya con Piqué y dijo, ay, no quiero ir, me voy a quedar aquí. Manden una doble, hombre. Dice, bueno. Eso no lo vamos a decir. Muchas gracias. Dice, es cierto que Shakira... bueno, ya... Ya muchos... No, hombre, nos van a funar si decimos esos comentarios. Pero sí, dice, hey, yo fui al concierto de Shakira. La vi de cerca y puedo decirte que sí era ella. Por el cabello y porque usó también tenis de plataforma. Dice, ok, ok. Dice, Freddie Mercury fue el que dijo que Shakira es un cohete quemado. Dice, qué morala dice mi brother. Ey, aquí todo es paz y amor. Dice, ojalá, bueno, dice, qué mal el mundial, no me gustó que empezara con Maná. Qué ganas estar escuchando la de Mariposa traicionera. Ojalá no esté así el mundial, dice, saludos a todos, buena progra. Yo, a pesar de todo, yo creo que Maná sí realmente fue como lo más rescatable de la presentación, ¿saben? Tal vez un poco de, no, ni Los Ángeles Azules, ni Belinda, ni Danny Ocean. Bueno, tal vez Danny Ocean, que la verdad no me gusta esa su canción, pero creo que está respetable. Dice, con tanta restricción de la FIFA para las transmisiones, le están quitando la emoción de antes de juntarse y miremos el partido comiendo en un parque. Ni siquiera hemos podido escuchar narrar a nuestros locutores que tanto nos gustan de la radio. Dice, eso sí, mira, también la mejor narración definitivamente está en la radio y está en la red. Pero sí, esas restricciones. Lo que sí es, ¿se dieron cuenta ustedes de lo de las pausas? Las pausas estas que se hace para rehidratarse. Y cómo en estas pausas ahora nos meten anuncios también. Y ya se siente un poquito más como que estuviéramos viendo el Super Bowl, que a cada rato se está pausando el juego. Tal vez no a cada rato, no tan seguido, pero sí creo que estas pausas están de más. ¿Ustedes cómo lo ven? Ustedes son los que saben. 37-55-9490. Pero con comentarios amables, por favor. Ya saben que aquí somos amables. No esta ciudad se identifica por tener a la gente amable, a la gente que se ayuda entre sí, todo. Esa forma en la que, aunque no nos conozcamos, siempre nos echamos la mano. Esa es la magia de esta ciudad. Sede Guate, esta es la ciudad de la buena gente.

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De la mañana con 51 minutos. Oigan. 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Rápida acción. 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Este fin de semana, al parecer y según las proyecciones, va a ser de tráfico desde hoy. De hecho, entonces, por favor, ustedes pilas, se supone que los viernes no ha habido tanto tráfico como lo ven ustedes en este momento. Posiblemente se vaya a intensificar más tarde, porque esta es la receta, la combinación perfecta para el desastre, ¿no? Lluvias, época mundialista y gente que va bastante loca a veces en la carretera. Se supone entonces que como hay, ya sabes, un montón de centros comerciales, restaurantes, cafeterías, lugares de entretenimiento, con ofertas, pantallas gigantes, promociones por el mundial, de que por cada gol te regalamos un shot, por cada gol te regalamos un tarrito de cerveza y cosas así, ¿no? Entonces, pues esto va a hacer que la gente salga y en las horas pico, que es justamente cuando van a ser los partidos, provoquen bastante más tráfico. Las proyecciones dicen que las zonas más afectadas van a ser la zona 1, la zona 7, la zona 9, la zona 10, claramente, zona 11, 12, 13, 16 y la zona 17 en la ruta al Atlántico. Básicamente media capital, ¿no? ¿Para qué nos hacemos bolas? Además de eso, las estadísticas de Metra revelan que en el Mundial del 2022, que por cierto fue a finales de año y no había lluvia, pues en esa época los accidentes viales incrementaron bastante. Entonces imagínate, ahora, otra vez, época mundialista, pero ahora con el asfalto mojado y lloviendo bastante y que hasta granizo ha habido, la proyección para los choques y todo esto, pues está subiendo peligrosamente. Entonces, por favor, mucha precaución y también ojo acá, ¿no? Como dicen, en guerra avisada no hay muertos, ¿no? Porque ahorita hay mucha gente que sale, ve sus partidos, echa sus chelas y todo, comprensible, está bien, pero después de eso, por favor, no vayan a manejar, lleven a un conductor designado o utilicen por ahí que el Uber, que el InDrive, que el taxis, ¿no? Y todo esto, porque si los cachan a ustedes, las multas están complicadas. 5,000 de multa fija para motoristas y automovilistas particulares que estén en estado de ebriedad. 10,000 para pilotos de transporte público o pesado y hasta 25,000 a 50,000 quetzales si provocas un accidente o te pones a hacer ahí algún problema en la calle. Sí, que deje, que Oli iba a Japón y Japón perdió. Todo este tipo de cosas, ¿no? Si vas armado bajo los efectos de alcohol, también te vas directo a la torre de tribunales, ¿no? Y el juez te va a decir, órale, sáquese ahí sus 25,000 o 50,000 quetzales de una vez de su cartera, ¿no? Ya que andaba usted muy recio, a ver, saque el dinero de una vez. Y no queremos eso, ¿verdad? Por favor, entonces, mucha precaución. Vamos a disfrutarlo de una manera saludable. O igual les digo, si lo van a hacer, pues que alguien más les maneje, por favor. 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

0: 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Es un gran servicio, de verdad. Muchas gracias por la recomendación. Dice, ¿será que Julieta rescataba la inauguración? ¿Te imaginas, no? Todos... ¡ah! Y de repente sale Julieta con su canción, así bien bajita... dando patadas a un balón. Dice por acá, hey, Shakira... Es Shakira de Temu, dice... Y es que ya está algo grande, dice, ok, ok. Oigan, ¿saben qué si es grande? La celebración de los 13 años de BTS, del BTS Festa número 13, que como ya saben, es como un festival básicamente, no anual, masivo, de hecho, donde BTS dice, ¿saben qué? ARMY se lo merece, se lo ganó, las vamos a consentir, ¿no? Entonces por ahí hay ciertas festividades y todo. Este año se lanzó Come Over, que es su nueva canción dedicada para todo ARMY. Bueno... tal vez ni tan nueva, ¿no? No es completamente nueva esta canción, seamos sinceros. Lo que pasa es que este track, que por cierto está bien pesada, así como de hip hop, solo se podía escuchar como un tema extra. Era un bonus track, ¿no? Que se incluía de forma exclusiva en el vinilo de lujo del álbum Arirang, que se lanzó hace como, ¿qué? 3 meses ya, ¿no? Entonces ahora lo lanzaron ya de manera digital y todo para que todos los que no hayan podido comprarse este álbum ya puedan escucharla como tal, aunque también esta canción ya se había filtrado, ¿no? Pero sí, ahora sí es oficial. Esta canción fue escrita por Suga, RM y J-Hope, y por cierto, esta la produjo Circuit, que acaba de ganarse un Grammy, mi compa. Escuchémosla y ustedes me dicen si está buena, si les gustó, si no les gustó tanto, si merece estar en la progra. Todo esto a través del WhatsApp 37559490. Una vez más, se llama Come Over, música de BTS.
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7:11. Oigan. Ustedes no son tan fanáticos ahorita del mundial, no les está gustando, pero les gustaba Los Supercampeones hace unas semanas, o tal vez ya más tiempo. Yo les pasaba por ahí el link para que ustedes se vean Los Supercampeones, la serie original de Los Supercampeones en español latino, y hoy vamos a compartir el link nuevamente. Entonces, si ustedes quieren ver Los Supercampeones, la serie original, el anime original en español latino, para recordar buenos tiempos, porque les gustaba ver eso, porque pues no saben qué hacer el fin de semana y no les gusta ver los partidos del mundial, o pues no tienen cómo también, porque pues pasa, ¿no? Hasta bloquearon algunos sitios ayer, supuestamente, y según lo que dijeron las autoridades guatemaltecas. Pero si ustedes quieren este link de Los Supercampeones en español latino, mándenme la palabra supercampeones, así, o las palabras juntos, separado, no importa, yo les entiendo, al 3755-9490 y yo se los voy a estar mandando. 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

0: 7 de la mañana con 20 minutos. Estamos en 949 y estamos también en la ciudad de la buena gente. ¿Qué es lo que nos hace realmente buena gente a los de esta ciudad? Podría ser que es porque somos cercanos y somos alegres. Sigamos siendo esa ciudad que recibe a todos con el corazón abierto. Sede Guate, ciudad de la buena gente. A ver qué dicen por acá a través del WhatsApp.
1: ¡Pa, pa, pa! ¿Qué dices de mí, Bruce Lee?
2: ¿Qué onda, mi
1: mano?
2: Lee?
1: Por favor, te lo ruego. Pone la Copa de la Vida de Francia 98, hombre. Para mí que desde ahí, desde esa vez fue que empezaron a orquestar todo lo que es el show business ahora del Mundial. Y sí, la verdad, tanto marketing, bueno, o sea, producir plata, pues es lo que cualquier empresa quiere, pero creo que le resta fiebre. De verdad, por ahí alguien dijo que ya no sintió la misma emoción, que no sé qué, lo apoyo. De verdad, le resta fiebre, fútbol. A mí ni me gusta el fútbol, imagínate, para ahí empezamos. Pero sí, se siente exageradamente menos la fiebre del fútbol.
3: ¡Francia 98! ¡La Copa de la Vida, porfa!
0: Oigan, y no sé qué tanto haya disminuido, porque según sé y según me están contando por acá, la aplicación esta oficial que está transmitiendo todos los partidos, pues como que sí, se cayó ayer. No sé si es porque había mucha gente ahí o tal vez los servidores solo no aguantaron la presión, no lo sé. Eso sí, pues hay que quedarnos con las aplicaciones oficiales, porque lo que te contaba, ¿no? Un juzgado penal acá en la ciudad dijo, ¿saben qué? Me mandan a bloquear ahorita mismo todas esas cosas de IPTV y páginas web, enlaces URL, todo eso que está transmitiendo el Mundial de manera ilegal, me lo van a bloquear de una vez. Y resulta que sí, bloquearon ciertas páginas web aquí en Guatemala, algunas como TV Premium, Planeta Digital, World TV, no sé si ustedes han utilizado alguna de estas, Mundo 502, me imagino que son todas estas aplicaciones que venden de IPTV, ¿no? Que tenés que pagar como algún tipo de suscripción o solo como un pay-per-view, ¿no? A veces no funciona muy bien también, seamos sinceros, pero sí, las autoridades confirmaron que esto constituye la primera resolución judicial de este tipo en la historia de Guatemala. Fue promovido por la Fiscalía de Propiedad Intelectual del Ministerio Público y se supone que el MP tiene un centro de monitoreo de señales audiovisuales donde pasan revisando el internet todos los días para cazar la piratería en vivo cuando empiezan los partidos. Pero ¿y los crímenes más fuertes para cuándo, MP? Pero bueno, se supone que entonces ahorita bajaron un montón de servicios. ¿Cómo están viendo ustedes el Mundial? Porque según vi ayer también algunos compas, pues lo estaban viendo en algunas páginas que no son muy legales, que digamos. Y pues ahí se vieron los dos partidos, ¿no? ¿Ustedes dónde lo están viendo? 3755-9490. Oigan, hoy tenemos una entrevista bien interesante. Quiero que se queden conmigo. Ahorita les voy a contar a quién traemos.

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0: 7 de la mañana con 33 minutos. Dice, nosotros los sudamericanos sí sentimos igual o hasta más la pasión del fútbol. Creo que sí. No sé, ¿ustedes por qué creen? Porque, a ver, Guatemala jamás ha ido a un mundial. O por lo menos no a uno de estos de selecciones mayores, ¿no? Sin embargo, en otras ocasiones se ha vivido un poquito más la pasión, ¿no? Se ve más alegre la calle, los restaurantes, los centros comerciales. Pero siento que ahorita ha bajado un poco. ¿Ustedes por qué creen que sea? 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Oigan, que por cierto, el mejor trabajo del mundo definitivamente. ¿Se acuerdan también que hace unos meses les comentaba yo sobre algo así como un concurso, ¿no? Que estaba haciendo Fox Sports junto con otra plataforma para buscar a la persona que pudiera ver todos los partidos del Mundial. Los 104 partidos del Mundial los iban a poner en una cabina ahí de cristal en medio del Times Square en Nueva York y tenían que ver todos los partidos y hacer contenido. Ese era su trabajo y por eso iban a ganar $50,000. Imagínate, por un mes de trabajo $50,000 y que tu trabajo sea ver el Mundial en una cabina de cristal, que con snacks, que con bebidas, que joya, ¿no? Que básicamente lo que nosotros estamos haciendo, pero gratis. Ya tienen a estas dos personas ahí, fueron dos a los que eligieron, por cierto. Están ganando $50,000, tienen dos televisiones con 4K, sonido tipo sala de cine, sillones reclinables por si se cansan mis muchachos, ¿verdad? Refrigerios ilimitados, pueden pedir lo que ellos quieran, y una sala también por si no quieren estar solos y quieren invitar a sus amigos. Les digo, ¿no? Y nosotros aquí haciéndolo de gratis, hombre, ahí están las varas, hombre.
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2: 7:39. A ver qué dicen a través del WhatsApp 3755-9490.
3: Mire, ya le aparté ahí lugar para más tardecito, para que vayamos a ver el partido de las 7, ¿verdad? Siempre en la mesa de siempre, ¿verdad, caballero? Todo bien, ahí ya se las tenemos bien en... Bien frillitas se las tenemos, caballero.
2: Ya me están quemando aquí, hombre. 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Oigan, tenemos una entrevista ahorita con unas personas bien interesantes. Quédense conmigo, pero por supuesto después de esta rola.

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0: Bueno, pues continuamos por acá. Hoy es viernes de entrevistas, hoy es viernes de traerles propuestas nuevas, voces frescas, gente que nos cuente algo interesante del mundo, ¿no? 7:49. A ver, ¿a quién tenemos hoy por acá? Bienvenida a 949 Interactiva, mucho gusto.
1: Hola, mucho gusto. Hola a todos los que nos escuchan. Mi nombre es Ana Lucía Tovar.
0: Ana Lucía Tovar.
1: Así es.
0: Ok, me gusta. Ana Lucía, a ver, tú vienes de parte de HCL Tech. ¿Qué es eso de HCL Tech?
1: HCL Tech Guatemala, les cuento.
0: Ok.
1: Somos una empresa que estamos dedicados a la solución de software. Nos especializamos en inteligencia artificial, información en la nube y soluciones de tecnología.
0: Ok, a ver, cuéntenos, ¿por qué nos vienen a visitar hoy? ¿Cómo está el asunto? ¿Tienen algo interesante ahí para presentarnos?
1: Tenemos algo súper interesante para todas las personas que nos escuchan y es nuestros Open House, ¿sí?
0: Ok.
1: Todo el mes de junio, los martes, tendremos un Open House de 9 de la mañana a 2 de la tarde en nuestras oficinas de HCL Tech Guatemala. ¿Cuál es el objetivo? Acercar nuestras posiciones disponibles a nuestro talento guatemalteco.
0: ¿Qué es un open house? Como tal, si uno le sea el inglés, mira, entonces necesito que me expliques, porfas.
1: Claro que sí. Los open house son jornadas de contratación presenciales que hemos organizado para acercar las oportunidades que tenemos en HCL Tech Guatemala a personas, escuchen bien, que dominan muy bien el inglés, al menos de un 85%.
0: O sea, yo no entro, yo no podría. No.
1: Tendríamos que evaluarte.
0: Tendría que evaluarme. A ver, ¿me podría hacer una evaluación aquí? ¿Tú dirías que sabes cómo identificar si alguien puede hablar inglés, no sé, por la pronunciación de una palabra en específica o el significado?
1: Es muy complicado establecer, digamos, un parámetro, así es, solo por tu pronunciación. Tendríamos que tener una conversación completa para escuchar cómo hablas, cómo estructuras tus oraciones. Y para estos open house en específico, por supuesto, el tema de la experiencia cuenta.
0: Órale, oigan, y un open house, ¿dónde son estos open house? ¿A dónde tenemos que llegar?
1: Escuchemos bien, tenemos que llegar a la Cuarta Avenida, 16-61 de la zona 10, edificio Due Corporativo Torre Norte.
0: Órale, ¿me lo podrías repetir? Porque se me olvidan las cosas, la verdad.
1: Por supuesto. Cuarta Avenida, 16-61, zona 10, edificio Due Corporativo, Torre Norte.
0: A ver, ¿puede llegar cualquier persona o qué tipo de perfiles están buscando específicamente?
1: Muchas gracias. Pregunta clave. Estamos buscando talento bilingüe para las diferentes posiciones que tenemos en nuestras operaciones. Por supuesto, como platicábamos, el requisito más importante es tener un 85% de inglés.
0: Okay.
1: También la experiencia en los temas de cobros, servicio al cliente y, por supuesto, buenas habilidades de comunicación.
0: Oh, eso me gusta. Va, ahora, ¿cómo funciona el proceso? O sea, yo llego, buenas, esto es HCL Tech. ¿Qué tengo que llevar?
1: Claro que sí, les explico. La jornada está diseñada para agilizar el proceso de contratación, ¿sí?
0: Okay.
1: Nuestros asistentes de primero realizan una aplicación inicial. Después son evaluados con nuestro equipo de reclutamiento y si cumplen con los requisitos, pues ya avanzamos a diferentes entrevistas con la operación.
0: Órale, hay posibilidades de que, por ejemplo, llegue yo, porque pues necesito chambear, ¿no? Que me pueda quedar de una vez así ya chambeando, que me digan, bueno, ya contratado, señor.
1: Ese es uno de los objetivos de nuestro open house. Claro que
0: sí. Salgo con chamba de una vez.
1: Si pasas todos los requisitos, por supuesto que puedes quedar contratado inmediatamente.
0: Ahora, no quiere uno solo ser contratado. De repente uno dice, ¿qué más me van a dar? ¿No? O sea, si me quedo, ¿por qué me quedo? ¿Qué me van a dar de extra ustedes?
1: Los rumores son ciertos. Sí, no, tenemos un bono de contratación de $500 para las personas que queden contratadas.
0: Claro. Cabal, ¿para qué? Un PlayStation, ¿no? Eso es un PlayStation 5, ¿sabes?
1: Nada, yo pensaría en viajes, la verdad. Ahora, pero
0: bueno,
1: cada quien,
0: ¿no? Eso es un fin de semana aquí en la Antigua, mano. Órale, me parece, ok. Bueno, ¿y por qué decidieron ustedes realizar una open house en lugar de un proceso de reclutamiento más tradicional, digamos?
1: El objetivo es que este proceso sea rápido y accesible. Sabemos que a veces los procesos tradicionales pues duran semanas, ¿verdad? Lo interesante del open house es que estamos en tiempo real, con entrevistas en tiempo real, con resultados en tiempo real. Y encima un bono de $500.
0: Un bono de un PlayStation prácticamente, hombre, para que ustedes lo gasten en lo que quieran. Oigan, a ver, ¿es necesario, no sé, inscribirse en algún lugar, mandarte a ti antes una cartita, aplicar previamente?
1: pueden presentarse directamente en el Open House. Sin embargo, también pueden explorar las vacantes que tenemos disponibles en nuestro portal de carreras. Así es, lo importante es que lleguen preparados y, por supuesto, con la disposición para participar en las entrevistas durante la jornada.
0: Me parece. A ver, necesito que me digas qué tengo que llevar.
1: Listo.
0: Para los Open House.
1: Lo que tenemos que llevar es el currículum actualizado en inglés, por favor. También tenemos que llevar un documento de identificación, lleven su DPI o su licencia, por favor. Y también es importante, pues, llevar una actitud positiva y disponibilidad para participar en las entrevistas.
0: Oigan, dice por acá, quiero ir al Open House, ¿qué fecha es? Ya ves, se nos olvidan las cosas. Por favor, repetinos eso.
1: Recordatorio importante, Open House HCL Tech Guatemala, todos los martes de junio, de 9 de la mañana a 2 de la tarde.
0: ¿Por qué deberíamos estar en HCL Tech?
1: La pregunta aquí sería, mi estimado, ¿por qué no?
0: ¿Por qué no estás todavía ahí, no? ¿Por qué no estamos todos ahí?
1: Somos una empresa que nos dedicamos a cuidar a nuestros colaboradores y yo creo que eso es el enfoque principal, al menos del departamento donde yo trabajo, arriba Recursos Humanos.
0: Ay, la porra, y la porra, no había porra.
1: La porra. Sí, así es. No, trabajar en un lugar en donde nos sentimos bien y en donde nos sentimos cuidados, creo que en estos tiempos es súper, súper valioso.
0: Sí, sí, no, una empresa que nos entregue como algún otro tipo de beneficio, ¿no? Como lo del bonus de reclutamiento, está peladísimo. A ver, ¿algo que quieran ustedes comentarnos como tal sobre HCL? ¿Que merezcamos saber algo? No, no sé, ustedes cuéntenos cuáles son los beneficios.
1: Dentro de los beneficios que tenemos están las alianzas corporativas con empresas que nos dan mejores precios a nosotros que afuera del mercado.
0: No.
1: Yo les digo, solo por el hecho de ser HCL Techie, ya tenés beneficios, aparte de ese bono de $500 de contratación.
0: HCL Techie, me gusta, tienen hasta su nombrecito. A ver, última invitación, por favor, soltanos toda la información de una otra vez porque se nos olvida aquí.
1: Los invitamos a que formen parte de nuestro Open House en HCL Tech Guatemala todos los martes de junio, de 9 de la mañana a 2 de la tarde. Por favor, recuerden que tenemos ese jugoso bono de contratación de $500. Y recordemos que es una oportunidad para conocer de cerca HCL Tech. No solamente qué posiciones tenemos disponibles, tienen la oportunidad de estar frente a frente con el departamento de reclutamiento y aparte le pueden echar un vistazo a las instalaciones.
0: Nice. Ey, yo dije que última, pero mentí. Porque aquí hay una pregunta más. ¿La edad y la experiencia laboral es un limitante? ¿Sí importa?
1: La edad, no.
0: Ok. Y
1: me atrevería a decir que la experiencia tampoco. Recordemos que si este fuese el primer trabajo de alguien que nos está escuchando allá afuera.
0: Justo.
1: La actitud es importante.
0: No, y me imagino que yo llego y ustedes me van a enseñar qué onda, ¿no? Qué es lo que tengo que hacer claramente, ¿no?
1: Por supuesto, tenemos un espacio de training para que puedan aprender cuál es el trabajo, cuáles son sus responsabilidades y posteriormente pues ya empezamos a adquirir experiencia.
0: A ver, repetimos otra vez cómo los podemos encontrar en las redes sociales, en la web.
1: En la web nos pueden encontrar como www.hcl.com.
0: Ok, en las redes sociales no, ¿no? ¿Todavía no? Sí. Ok, me parece. Bueno, si quieren vamos a escuchar una canción, ¿no? Y ahorita seguimos hablando un poquito más con ustedes. Oigan, ¿les gusta Martin Garrix?
1: Me encanta, iba a venir a Guate.

0: 8 de la mañana en punto. Escuchábamos música de Martin Garrix y estamos acá con la gente de HCL Tech. Bueno, los HCL Techies, ¿no? ¿Sí? ¿Así?
1: Lo dijiste
0: súper bien.
1: Lo dije bien.
0: Ok, ok, me gusta. A ver, entonces dice por acá, y esta es una pregunta muy importante. Yo les dije, perdón, aquí sufrimos a veces de que se nos olvidan las cosas. ¿A qué dirección se debe presentar uno para ir al Open House?
2: Cuarta Avenida, 16-61, zona 10, edificio DUE Corporativo, Torre Norte.
0: ¿A qué hora?
2: Todos los martes de junio, de 9 de la mañana a 2 de la tarde.
0: De 9 a 2 de la tarde. ¿Y qué tengo que llevar?
2: Recuerden, tenemos que llevar nuestro CV en inglés actualizado, importante, nuestro documento personal de identificación y también una actitud positiva y disponibilidad.
0: Eso es un must fijo, ¿no? Hay que, ok, me parece. A ver, ¿alguna última cosa que nos quieran decir? Un saludo. Aquí son bienvenidos, hombre.
2: Súper, este es un saludo a todos nuestros HCL Techies que nos estén escuchando en este momento.
0: Ay, qué bonito.
2: Gracias por la oportunidad. Y les recordamos, en redes globales estamos como HCL Tech en Instagram y nuestra página es www.hcltech.com.
0: Uf, 10 de 10. Ey, última pregunta. Ya dije eso varias veces, ¿no? Perdón, pero está muy importante. ¿Aceptan extranjeros? Así dice por acá.
2: Por supuesto que aceptamos extranjeros, pero tenemos que tener nuestro permiso de trabajo actualizado, favor.
0: Mi compa vive acá, es de Argentina, pero ya vive acá, hombre. Nice. Me gusta, muchísimas gracias por estar por acá con nosotros. Y ustedes no se olviden, una vez más, vamos a ver si se me quedó. Todos los martes de este mes de junio, desde las 7 de la mañana, no, 9, 8, 9, sí.
2: Desde las 9 de la
0: desde
2: mañana.
0: Desde las 9 de la mañana, ahí está. Muchísimas gracias por estar por acá. Vamos a escuchar más música y ya saben que se pueden comunicar a través del WhatsApp 37559490.

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8:13. 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Y recuérdense que hoy, si ustedes quieren ver el anime, el primer anime de los supercampeones, que ya se ve viejo, se ve nostálgico, la verdad, pero sigue siendo un gran anime, yo les mando el link para que ustedes lo vean en español latino. 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Si ustedes pues ya se aburrieron de ver fútbol, les van a ver más fútbol, pero ahora en anime, ¿no? En lo que esperan el siguiente partido, mándenme la palabra supercampeones al 37559490 y yo les mando el link para que ustedes se lo maratoneen este fin de semana. Gracias a todos los que nos escriben por acá en el WhatsApp también, y recuérdense que si ustedes son motoristas, tu ruta comienza con una decisión. 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

8 de la mañana con 26 minutos. Y la pregunta de siempre es: ¿Team Apple o Team Android? Yo creo que por los AirPods valdría la pena ser Team Apple, ¿saben? Además, se filtraron algunas cosas de los AirPods Ultra, que son los más recientes, bueno, los que van a salir ya casi, ¿no? Y lo más interesante es que traen cámaras. Cámaras en tus orejas ahora, ¿no? Así como escuchaste, ya Apple dijo, no hombre, ya no pueden ser solo mini bocinitas que nos ponemos en las orejas, estos van a traer cámara y todo para que se conviertan en un asistente visual activo. Las cámaras integradas van a detectar si vas caminando por la calle, si estás haciendo algún tipo de ejercicio en el gimnasio, si estás así en una biblioteca en donde no puedes hacer mucho ruido. Con esos datos, tus audífonos van a regular el audio solitos, de forma automática. Cámaras en tus audífonos. Es un concepto bien curioso por parte de Apple. Además de eso, pues el asistente de voz también, Siri, que ya está trabajando de lleno con otras inteligencias artificiales como Gemini, va a poder reconocer qué objetos tenés enfrente y entonces te va a ayudar también a traducir carteles en tiempo real en otros idiomas, o te puede guiar para navegar en una ciudad que no conozcas, en un pueblito mágico que fuiste a visitar y no sabes cómo llegar al parque central. Siri, por favor, ayúdame a llegar al parque central. Y ya, te va dando indicaciones en tus oídos, que eso no es tan nuevo, pero lo de las cámaras sí me deja asombrado. ¿Qué onda? ¿Cómo para qué? Que tampoco van a ser cámaras para que ustedes tomen fotos así, ya sabes, como que sos un agente secreto y todo. Claramente no, sino que va a servir nada más para reconocer el ambiente y los objetos que tenemos alrededor. Pero sigue siendo una tecnología bastante curiosa. ¿Ustedes se comprarían unos AirPods Ultra? ¿Ya se lo preguntaron? A ver, les voy a hacer la pregunta otra vez, pero ahora sepan que cuesta $300, o van a costar $300. ¿Se comprarían así unos AirPods Ultra? 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

0: 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Son las 8 de la mañana con 36 minutos. Ya se viene la segunda jornada del mundial. Hoy Canadá se presenta ante, pues, sus fans. Hoy juega Canadá contra Bosnia y Herzegovina. Esto va a ser a la una hora, ¿no? A la una de la tarde, ¿ok? Esto es por el grupo C. Y además Estados Unidos contra Paraguay también. Esto es por el grupo D. Y ellos se van a enfrentar a las 7. Una vez más, el partido de Canadá es a la una. El de Estados Unidos contra Paraguay es a las 7 de la noche. ¿A dónde lo van a ir a ver? Ya tienen programada ahí la cita. ¿Ya saben a qué restaurante van a ir? ¿A qué cafetería? ¿O a la casa de cuál de sus amigos?
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8:47, que no se te olvide que estamos en el mes del padre, entonces tenés que encontrar la alineación perfecta para el bienestar de él, de tu papá, y eso lo puedes hacer en GNC, claramente la diferencia entre vivir y vivir mejor. ¿Saben quién no estaba viviendo mejor hoy? Facebook, Instagram, sí, nos están reportando que se cayó, pero si les soy sincero, desde hace rato yo lo probé y me funcionaba y ahorita me sigue funcionando, pero al parecer sí hubo una caída. Esto afectó a bastantes países alrededor del mundo, pero principalmente los reportes vienen de Latinoamérica: Colombia, Argentina, México, Guatemala e incluso Perú. Según lo que veo por acá, Brasil también. Entonces por ahí hubo algunos problemas, ¿no? Se cayó Instagram, se cayó Facebook. ¿Será por eso que ella no me ha respondido los DMs que le mandé hace como 2 años? Porque se cayó Facebook hoy y también Instagram. Eso ha de ser. Seguramente, oigan, a ustedes se les cayó Instagram y Facebook también. Prueben entrar al feed. Se supone que algunas personas siguen experimentando problemas de que entran a la aplicación y solo no hay videos, no hay fotos, no hay nada, ¿no? Solo se queda cargando y lo mismo está pasando en Facebook. El único sobreviviente es WhatsApp, al parecer. Pero sí, no, parece que no es en todos lados. Y ¿ustedes cómo lo ven? Ustedes pueden utilizar sus aplicaciones ahorita. Cuéntenme a través del WhatsApp 37 55 9490.

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Si llega también ahí, andan dando porciones gratuitas, pero hasta que se agote la paella. 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No te la perdás, por favor, dice por acá. A ver, falta la de Dani, dice. Yo quiero respirar. ¿Cuál es esa? A ver, recordame. Recordame cuál es esa canción, por favor, Milik. Todavía tenemos más canciones en la playlist. ¿Qué dicen ustedes? Si nos alcanza para poner un par más, ¿no? ¿O no? 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

8:58. Ahora sí nos vamos. 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Así como nuestros compañeros narradores, ¿no? 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Ahora sí, nos tenemos que ir. Muchas gracias por quedarse con nosotros desde temprano, desde las 5:30 de la mañana. Recuérdense, hoy juega Estados Unidos contra Paraguay. Esto va a ser a las 7. Y el partido de presentación de Canadá va a ser a la 1 para que ustedes lo vayan a disfrutar, para que ustedes sepan a qué hora salir a comer también, ¿no? De la oficina, para que se puedan disfrutar, aunque sea el primer tiempo, ¿no? O el segundo. ¿Será que da tiempo ahora de disfrutarse un medio tiempo? Porque, pues, como hacen pausas para la hidratación, ¿no? Pero bueno. Recuérdense que el domingo también juega Japón, hombre, los Samurai Blue juegan el domingo a la 1:00 p.m. Recuérdense también que en 949.com.gt nos pueden escuchar desde cualquier parte del mundo y que en las redes sociales nos encuentran como @949radio. Mi nombre es Sergio Ordóñez. En Instagram, en el bajo mundo de las redes sociales en general, me encuentran como @SergioBoros. Nos escuchamos el lunes y que no pare la vida.

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0: Y si me llamas de repente, no sé, aquí te dejo mi número. Digo yo, dice Carly Rae Jepsen.
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0: Buenos días, Oli. 9:12 a.m. en este viernes 12 de junio del 2026. Hoy viernes vamos a tener un 10 de 10 musical que les va a encantar. Y también nuestro viernes de agenda alternativa. Así que atentos, yo soy Carla de León. Me quedo hasta mediodía. Quiero saber de ustedes, 3755-9490, para que me vayan contando qué tal va el tránsito de viernes, qué tal el clima, qué tal su semana, cómo les fue, me quieren contar con emojis, qué tal estuvo su semana, lo pueden hacer a través de esa vía.

0: Taylor con Opalite.
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0: Ay.
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0: Eso no era lo que quería poner. Lo que les quería poner era esto. ¿Por qué me confundí? Ay, Dios, mi cerebro traidor. Esto.
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0: Eso era lo que les quería contar. Miren, yo les estaba diciendo, ay, mándenme un WhatsApp para contarme cómo les fue en la semana con emojis. Pero ¿cómo? Dijeron todos ustedes, si no sirve WhatsApp, si no sirve Facebook, si no sirve Instagram. Meta sufrió una caída global, afectó a miles de usuarios alrededor de varios continentes. Así es, ¿no? Si ustedes estaban viendo que como que no les refresca su feed, como que no pueden subir una historia, como que no están pudiendo mandar mensajes, ya sea por WhatsApp, por el Messenger, Facebook, Instagram, etcétera, es por eso, se cayó, hubo una falla por ahí. Miren, al final, como que cuando suceden estas cosas, es que uno dice, de repente, y por eso los monopolios no son tan buenos, ya saben, porque al final Meta tiene tantas redes sociales en su haber, que se les cae algo, se les cae un servidor, una cosa por el estilo, y nos quedamos sin todas sus redes sociales. Imagínense que ahorita hay afectadas más de una, ¿no? Facebook, Instagram y por lo tanto Messenger y DMs también, que ahí podríamos contar como si fueran cuatro, y además el WhatsApp. Todo se cayó. ¿Qué fue lo que pasó? Todavía no ha habido como un reporte oficial, porque esto es como bien reciente. Lo único que se sabe es que sufrieron esta caída a nivel global. No, todavía no han dicho en qué momento va a recuperarse esto. Generalmente toma algunas horas, así que si ustedes están sintiendo así como, ay, no me están entrando WhatsApp, pues estoy tratando de escribir WhatsApp, si no le llegan, no es tu señal, es que se cayó Meta. Eso es lo que pasó. Dios mío, qué rollo, ¿no? Y al final por eso les digo, ¿qué problema? Porque WhatsApp era de otros dueños, Instagram era de otros dueños, luego Meta lo compró todo y cuando sufren una falla, pues ajá, esto es lo que sucede, vayan todas las redes.
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0: Ariana Grande vino de regreso y de qué manera, le ha ido mega requete contra genial en todas las apps de streaming, todo el mundo está oyendo su nueva música, anda ya de gira y siento que volvió a su esencia, volvió a ella misma, como que la sentía yo en la promoción de Wicked como muy fuera de sí, como una Ariana que no era Ariana Grande, ya saben, o sea, uno la veía y decía, obvio ella es el ser humano ahí, pero como su esencia, como que no mucho estaba, ahora siento que está volviendo, ojalá y sí, la música la ayude a regresar a ella misma, que es en el lugar donde todos tenemos que estar, en nosotros mismos, siendo nosotros mismos. Hate That I Made You Love Me se llama esta canción y te la disfrutas en 949 Interactiva.

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Así justamente se llama la canción de Bebe Rexha y Faithless que escuchaste por acá, New Religion. Fíjense que sí me entraron sus WhatsApps, así que eso quiere decir que al menos el WhatsApp acá en Guatemala sí está funcionando. Hay lugares en donde no. Ala, con razón me puso alguien por ahí. Meta es mi amiga, mi psicóloga, me hizo tanta falta. Gracias por la info. Ustedes sí, yo sé, pasa. Saber qué onda. Yo me imagino que va a recuperarse poco a poco, paulatinamente, esto de que no funcionan las redes sociales. Yo intenté subir una historia en la mañanita y me sacó que no se podía, pero WhatsApp sí está funcionando. Esto de Meta es por el campeonato este que se está jugando. No sé ni siquiera si lo puedo decir. Ustedes, hablando de eso, ¿qué onda con esta teoría conspirativa que se armó ayer? Ah, yo soy como Robert Pattinson en cuestión de teorías conspirativas. O sea, mucha gente subió fotos, screens, capturas, digamos, de lo que estaban viendo en pantalla de la presentación de la Shaki. Y hay unas fotos que yo vi, unas capturas de pantalla, pero es que no sé, porque como la gente ahora hace tanta cosa con inteligencia artificial, solo por molestar, ya saben, por crear ahí una controversia. Pero yo, esas capturas que vi, fijo, no era Shakira. Las capturas que yo vi, al menos. Luego yo vi otras imágenes ya de medios, así de noticias, digamos, de medios más confiables. Y pues vi unas fotos y dije, no, hombre, esa sí es Shakira. Pero en algunas capturas de pantalla de personas que estaban viendo, digamos, esta ceremonia y pues no parecía ella. Ustedes lo vieron. ¿Sienten que sí era o era una de sus dobles? Porque Shakira también tiene un par de dobles por ahí que son igualitas a ella. Como esta chava que no sé si es de Instagram o de TikTok, que es idéntica a Rihanna, pero que uno dice, yo me la topo en la calle y juro que es Rihanna. Es que es igualita. Se maquilla igualita. O sea, se parece mucho. Pero además, ella se arregla a manera de verse más similar todavía a Rihanna. Pues siento que Shakira también tiene su par de dobles que podrían de repente estar en un escenario y uno de lejos decir si es ella y que si no. No lo sé, ¿qué dicen ustedes? ¿Si era o no era la que estaba ayer ahí en ese concierto, fiesta, inauguración, lo que sea? 949 me genera la duda, no voy a mentir. Por acá viene Martin Garrix con la voz hermosa de mi querido Lauv, que me encanta no solo su voz, sino sus colores de pelo. Por acá viene Mad.

Mire, aquí me están llegando sus opiniones respecto a lo de la teoría conspirativa de si Shakira se presentó o no en la inauguración de ayer. Por aquí alguien me puso, dicen que fue respuesta a lo que dijo Piqué, que Shakira ya debe retirarse porque está muy vieja. Entonces se animó a salir así sin maquillaje. ¿De qué estás hablando? ¿De qué estás hablando? ¡Hala, qué ridiculez! No sé si Piqué dijo eso, pero viejos los caminos, diría por ahí. ¿Cómo es que dice esa frase? ¿Ese refrán? No, no es un refrán. Viejos los caminos y ustedes finalícenlo como quieran, porque si no voy a aparecer el Chavo del Ocho diciendo nunca jamás endereza, ya saben. Pues el caso es que no creo, o sea, al final la realidad es que no creo que haya sido por eso. Incluso no veía como que la persona que estaba ahí no tenía maquillaje, más bien era que sus facciones eran similares a la de Shakira, parecía como que estaba interpretando a una Shakira, pero que no era ella, ya saben. Por acá me mandaron un meme que fue de los memes que más risa me dieron, porque la gente estuvo diciendo que parecía que era algo así como ¿dónde están las rubias? Hemos hablado mucho de esta película porque les decía que tiene una aparición en la nueva Scary Movie que me dio mucha risa. Yo siento que todo el mundo quiere una segunda parte de esta película de los hermanos Wayans. Ahí, desde esas películas como que son tan malas que se vuelven demasiado buenas, demasiado icónicas de tan malas que son. Entonces la gente estaba haciendo por ahí memes que no era Shakira, sino era la versión así como de ¿dónde están las rubias de Shakira? Ahí leí también que dijeron que era una Shakira de Temu, ¿por qué no? Sí, puede ser. Por ahí hicieron un montaje que no era Shakira, sino era Gloria Trevi. ¿De qué me están hablando? No lo sé. No sé ustedes. La verdad es que yo sí ya tengo dudas. En TikTok, en algún momento, en un video, vi que dijeron así como, ay, lo que pasa es que la altura le afectó y entonces como que no pudo tocar. Y yo así como, no creo. O sea, Shakira ha viajado por todo el mundo haciendo una de las giras más exitosas del 2025. ¿Cuánta gente fue a ver a Shakira a todas partes del mundo y ahí estuvo tocando? Lo de ayer, no lo sé. Había gente que estaba diciendo, ay no, pero ¿por qué hicieron playback? Pero en una ceremonia como esa, en medio de un estadio, antes de un partido, de un encuentro deportivo, yo sí entiendo que esas cosas se tengan que hacer, digamos, porque montar sonido para que toquen en vivo es muchísimo más complicado. Entonces, ¿a ustedes les gustó o no les gustó? ¿Fue Shakira o no fue Shakira la que estuvo por ahí? Me lo pueden contar al 3755-9490. 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
1: Hay un ritual de la afición de fútbol que en los últimos años ha dado la vuelta al mundo, el Viking Clap islandés. Una secuencia de aplausos en crescendo que cada vez van más rápido mientras miles de aficionados gritan al unísono. La imagen es poderosa, un estadio completo, sincronizado, vibrando como un solo cuerpo. La mayoría cree que viene de una antigua tradición vikinga. La realidad es mucho más curiosa. En 2014, el club islandés Stjarnan viajó a Escocia para jugar contra el Motherwell en la Europa League. Los jugadores del Stjarnan volvieron a su país con algo más valioso que el resultado: el cántico de los hinchas escoceses. Lo adoptaron, lo adaptaron y lo hicieron suyo. Cuando la selección de Islandia llegó en 2016 al torneo continental europeo y alcanzó los cuartos de final, la mayor hazaña futbolística de un país de apenas 330.000 habitantes, el Viking Club explotó ante el mundo. Los medios de comunicación, los aficionados de todo el planeta quedaron hipnotizados. Y hoy, en estadios de decenas de países, grupos de aficionados imitan ese ritual que empezó en un estadio escocés lluvioso y que Islandia convirtió en la celebración colectiva más reconocida del fútbol moderno.
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0: Que amaneció enfiestada Shakira, que por eso no se presentó, dicen por ahí. Miren, no sé, porque yo ayer vi un TikTok de un señor argentino que es como presentador de deportes, que estaba así como dando su nota, ustedes, pero así, o sea, digamos, estaba transmitiendo en vivo a su canal de TV y él así como, sí, no sé qué, y se detuvo así por completo. Perdonen, tengo que hacer algo muy importante. Se dio la vuelta y le fue a pedir una foto a Shakira. Eso fue lo que hizo y dejó ahí. Y los del estudio así como, creemos que está pasando algo en el estadio porque nuestro compañero tal, no sé. Y yo así cuando fui a ver que lo que quería era tomarse una foto con Shakira, morí de la risa. Por eso es que yo siento que Shakira sí estaba ahí, pues. O sea, sí estaba ahí. Él se tomó una foto con ella y sí era ella. Pero en la presentación mucha gente tomó capturas de pantalla que, como les digo, hay muchas cosas que se pueden hacer con IA y que uno de repente dice, ya dudas de la realidad. No lo sé. Muchas capturas que yo vi, si no parecía que era ella, de verdad parecía que era otra persona.
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0: Ah, eso. No lo quería decir yo, pero sí, ese era el dicho. Fíjense que otra cosa que vi hecha con IA donde también aparecía Shakira eran fotos de la boda de la Dua. No hay fotos de la boda. O sea, hay algunas tomadas con drones o con, creo que así como a mucha distancia por paparazzis, porque la boda hubo una parte, digamos, donde sí fue al aire libre. Entonces de esa parte como que sí hay algunas fotos, y por ahí hubo gente que dijo, ay, Shakira estuvo ahí en la boda de Dua Lipa, que no es verdad, y ahí se miraba ella, y creo que también pusieron a Taylor Swift, pero full hechas en IA las fotografías. Y eso que las vi de un medio, o sea, era un medio de noticias en TikTok, y toda la gente diciéndoles, hey, amigos, eso es IA. A ustedes, qué pena. ¿Cómo tiene uno que tener de cuidado con eso? ¿Cómo tenés que tener de cuidado? Porque con IA, incluso hay ahora, no sé si ustedes lo vieron, una app de Android que te va a decir si la voz que estás oyendo, o sea, porque mucha gente con IA está haciendo la voz de alguien de tu familiar o de alguien cercano a ti como para hacer estafas. Y entonces va a haber una aplicación de Android que te va a indicar si el aparato, imagínense qué tan vigilados nos tienen, si el aparato de donde salió esa llamada si era el de tu mamá, por ejemplo, o no. Muy loco, las necesidades nuevas del mundo.
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0: Me pidieron musiquita de Somber, así que por acá viene con Home Record. Igual armemos juntos nuestra playlist de hoy, ¿o qué? ¿Les gusta o no? 3755 9490.

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1: Good as hell, fue lo que escuchamos Lizzo y Ariana Grande por acá ustedes. Yo estaba viendo un review que le hizo la revista Rolling Stone a la nueva canción de Lizzo. ¡Uy, Dios mío! ¡Te la comieron viva! Estaban diciendo algo así como que sentían que estas nuevas canciones que Lizzo ha sacado, como que no está puesto su corazón ahí, como que está haciendo las canciones por hacerla. Que estoy segura que no es así, o sea, no creo, pues. No creo que esté haciendo las canciones solo como por salir de un contrato. Pero como que no le gustó mucho a la revista Rolling Stone esta propuesta que ella tuvo en su nueva, en lo que está lanzando recientemente, y pues esa fue su respuesta. La verdad es que tenía rato de no leer una crítica, digamos, de una revista de música así de dura para un artista. Como que de repente tengo en la mente que, por ejemplo, con Halsey han hecho mucho eso, que de repente ella saca una canción y le hacen una crítica súper, súper dura, que a veces me he preguntado por qué he oído la canción y digo, pues tal vez no es la mejor canción del mundo, pero mal tampoco está, no está fea. Pero ajá, la gente a veces es muy dura para criticar las propuestas de otras personas, y tenía rato de no leer después de Halsey. Creo que esta de Lizzo es la primera que leo y me quedo así como de, ¡ay, pobrecita, qué feo! Debe ser bien feo que tú hagas una propuesta de algo, de lo que sea, pero sobre todo algo artístico, y que la gente esa sea su respuesta, ¡uy, qué feo te quedó! La verdad no parece que hubieras puesto tu corazón. ¡Auch! ¡Auch! Yo siento que sí, te rompen el corazón un poquito, ¿no?
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1: 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Musiquita de Paul Oakenfold y J. Hart. Uy, I surrender.

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2: Hay un ritual de la afición de fútbol que en los últimos años ha dado la vuelta al mundo, el Viking Clap islandés. Una secuencia de aplausos en crescendo que cada vez van más rápido mientras miles de aficionados gritan al unísono. La imagen es poderosa, un estadio completo, sincronizado, vibrando como un solo cuerpo. La mayoría cree que viene de una antigua tradición vikinga. La realidad es mucho más curiosa. En 2014, el club islandés Stjarnan viajó a Escocia para jugar contra el Motherwell en la Europa League. Los jugadores del Stjarnan volvieron a su país con algo más valioso que el resultado, el cántico de los hinchas escoceses. Lo adoptaron, lo adaptaron y lo hicieron suyo. Cuando la selección de Islandia llegó en 2016 al torneo continental europeo y alcanzó los cuartos de final, la mayor hazaña futbolística de un país de apenas 330.000 habitantes, el Viking Club explotó ante el mundo. Los medios de comunicación, los aficionados de todo el planeta quedaron hipnotizados. Y hoy, en estadios de decenas de países, grupos de aficionados imitan ese ritual que empezó en un estadio escocés lluvioso y que Islandia convirtió en la celebración colectiva más reconocida del fútbol moderno.
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0: Siento que este 2026 han habido más canciones del mundial que nunca. De hecho, sacaron hasta un álbum musical para celebrar este campeonato. Jelly Roll y Carin León están por ahí. Fue, de hecho, de las primeras canciones oficiales que conocimos. Se llama Lighter y hoy la disfrutaste por acá en 949 Interactiva. Y llegó el momento porque ya son las 10 con 11 minutos.
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0: Nuestro 10 de 10 musical de hoy van a ser purititas canciones que asociamos con esta fiesta futbolera, aunque no hayan sido las canciones oficiales. Muchas veces porque fueron utilizadas por marcas muy grandes, ya sea de bebidas o de ropa deportiva o de algo por el estilo, para hacer campañas precisamente celebrando este hecho, digamos, esta fiesta deportiva que es a nivel mundial. O porque estaban en los primeros lugares de popularidad de las listas en ese momento y de hecho la gente las asoció con este tema, con este campeonato, aunque no hayan sido parte de él oficialmente. Esta primera que vamos a escuchar, de hecho, no fue un tema oficial de mundial, se convirtió, eso sí, en un himno oficial de la Eurocopa de la UEFA, celebrada en Portugal en 2004, y justamente esta chica tiene ascendencia portuguesa, y entonces a los 2 años igual se vino esta fiesta deportiva y la gente seguía pensando cada vez que oía esta canción en fútbol. De hecho, creo que en el video aparece gente haciendo así como tecniquitas y cosas por el estilo, ya saben, pero la gente la escucha y dice, wow, esto me recuerda al fútbol. Es Nelly Furtado con Fuerza y con eso empezamos nuestro 10 de 10 de hoy.

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0: Y esas cosas hoy son canciones que no han sido canciones oficiales mundialistas, pero que la gente igual las asocia muchísimo con ese tema por la época, porque fueron campañas publicitarias. Por ahí hay mil razones. Ey, la Eurocopa del 2004, qué buena época. Me puso Dani por ahí. Saluditos. Y Dani dice, pongamos la Copa de la Vida de Ricky Martin. Esa sí fue canción oficial y hoy nuestro 10 de 10 es de canciones no oficiales del mundial. De hecho, esta que sigue, les voy a contar, fue escrita en el 2009 para el álbum Trovador de Kanan. La escribió él, pero con otro productorazo, que cuando les diga van a entender por qué esta canción pegó tantísimo. Kanan la escribió junto a nada más y nada menos que Bruno Mars. Luego, un año después, una marca de sodas muy famosa le pidió hacer un remix para su promoción, digamos, su campaña del mundial con esta marca. Y entonces ahí fue cuando hicieron una versión remix e invitaron a cantantes de distintos idiomas a hacer una parte de la canción. En Hispanoamérica fue David Bisbal, este cantante español, el que fue el elegido, y esa es la versión que nosotros conocemos. Pero es una canción súper, súper popular que la gente siempre tiene en la mente. No fue oficial, pero en el corazón de la gente, como que un poco sí, ¿no? Kanan, Waving Flag.

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0: Satisfy, Calvin Harris y Jesse fueron los que estuvieron por acá en 949 Interactiva. Estamos ya en nuestro 10 de 10, hoy con canciones no oficiales, pero que igual nos recuerdan a la fiesta mundial del fútbol.
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0: Y es que una cosa es que la canción haya sido la elegida por la organización de esta fiesta mundial de fútbol, y otra es la que la gente siente más cercana a este evento. Como que de repente hay personas que oyen una canción, o hay canciones que te recuerdan a un evento en específico, no importa si fue la oficial o no, porque en tu memoria, en tu corazón, ahí se quedó grabada. Esta, por ejemplo, no fue la canción oficial, pero sí que la recordamos. Y por eso es que decimos al final que Shakira es la artista de los mundiales. Esto se llama There Let Go.

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1: Por ahí escuchamos a Shakira con Dear La La La en nuestro 10 de 10 de hoy, que se trata de canciones que se sienten muy futboleras, aunque no sean las oficiales de los campeonatos. Al final, como que les digo, uno como que se recuerda de una época porque la canción estaba en los primeros lugares, porque hubo una marca que la usó en su publicidad, qué sé yo, pasan un millón de cosas y esa canción se te graba y entonces la asocias con esa fiesta deportiva que se dio justamente muy cerca de cuando la canción salió.
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1: ¿Saben que me encontré con un videíto de Sopitas FM que me encantan? Porque estaban explicando cómo fue que una canción de White Stripes, que nada tiene que ver con deportes, se convirtió en una canción muy de estadio, muy futbolera. Sí. Ya saben de qué les estoy hablando, ¿no? Nada más y nada menos que la canción de los White Stripes, Seven Nation Army. Tiene una historia súper loca. Mándenme historia al 3755-9490 y les mando este videito. Es un reel de 2 minutos en donde explican cómo fue que se dio que esta canción se asoció tanto en su época con el fútbol. Y fueron cosas súper random, de verdad. Si hay algo random en el mundo, es como The White Stripes y Seven Nation Army se convirtieron en una canción futbolera. Fue algo así como que un equipo de Bélgica fue a jugar a Italia, pasaron a un bar algunos aficionados a tomarse algo o escucharon esta canción en el bar, luego se fueron al estadio, se les quedó metido ese tan, tan, tan, tan, tan, tan, tan, y entonces lo replicaron en el estadio, a la gente le encantó y las porras cada vez lo fueron utilizando más y más y más, hasta convertirse en una canción en la cabeza de muchos mundialista, aunque no fuera un tema oficial. Hoy, como parte de nuestro 10 de 10, The White Stripes, Seven Nation Army.

0: Jack White dice que su canción tenía un coro tan potente que no necesitaba letra, que con solo la guitarra ya te hacía sentir que estabas en una competencia. Creo que tiene razón.
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0: Hoy nuestro 10 de 10 va de canciones que no han sido oficiales de un mundial, pero que igual las asociamos con esta fiesta deportiva de una u otra manera, por una u otra razón. Para el Mundial de Rusia 2018 se le hizo un encargo a Jason Derulo. De hecho, hizo varias versiones remix de esta canción para una campaña publicitaria. Y fue un encargo así como flash. Se lo encargaron así de última hora, así como de, ¿será que en estos días nos es una cancioncita, te damos un par de días y nos entregas algo con lo que podamos hacer nuestra campaña publicitaria para este mundial? Pues así fue como nació esta canción que vamos a escuchar. Es Jason Derulo en esta ocasión junto a Maluma. Es la versión remix para Latinoamérica de su canción Colors. No fue la oficial de Rusia, pero todo el mundo la recuerda.

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0: Dominic Fike con Baby Doll por acá en 949 Interactiva.
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0: Hoy en nuestro 10 de 10 estamos hablando de canciones que muchas personas incluso piensan que son las oficiales de un mundial, aunque no haya sido de esa manera, aunque no hayan sido como las más sonadas por la copa, pero al final sí eran las más sonadas, qué sé yo, en la publicidad, en la radio, en la TV, en la cultura pop. Eso le pasó en Francia 98 a Chumbawamba con su canción Thump Thumping. Tenía súper energía esta canción, te hacía sentir que podías pararte cada vez que caías, y eso como que motiva mucho también en los deportes. Entonces esta energía tan caótica, tan festiva, encajó perfecto para ese mundial. Obviamente el mundial de Francia 98 tuvo como que la canción de los mundiales, la copa de la vida de Ricky Martin, pero esta también mucha gente la escucha y en lo primero que piensa es en eso, en Francia 98. Chumbawamba está por acá, Thump Thumping.

0: Puede que me caiga, pero cada vez yo me vuelvo a levantar y no va a haber nada ni nadie nunca que me mantenga ahí tirado, abajo. Yo me vuelvo a levantar una y otra vez. ¡Wow! ¡Wow! ¡Qué buena canción! Otro mantra bueno para decirnos una y otra vez. ¿Pueden derrotarnos? Sí. ¿Nos vamos a quedar ahí? Por supuesto que no. 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
0: Por ahí del 2006 nació una canción que yo siento que es una de las mejores combinaciones que he escuchado. Y es que cuando uno dice fútbol, uno piensa mucho en Brasil. Esta canción se asocia mucho al Mundial del 2006, cuando Italia quedó campeón. Este Mundial se llevó a cabo en Alemania y pues por ahí hubo una campaña de ropa deportiva que se llamaba Joga Bonito y que tenía mucho que ver con el fútbol brasileño. De hecho, Ronaldinho, que ya vamos a hablar de él. Ustedes, qué loco que estamos en 2026, hace mucho que él jugó su último mundial, pero de todas maneras seguimos hablando de él porque sigue dando mucho de qué hablar Ronaldinho. Él era protagonista de esta campaña donde se usó de fondo esta canción, y aunque no fue oficial de este campeonato mundial, al final, de que lo asociamos con fútbol, con Brasil, con Ronaldinho, con la fiesta del fútbol, innegable. Black Eyed Peas y Sergio Mendes, más que nada.

0: Si casi que cerrás los ojos y mirás a los jugadores de Brasil, así tipo Ronaldo, Ronaldinho, haciendo tecniquitas cada vez que oís esta canción, eso es el poder de la publicidad, porque eso es a lo que nos recuerda precisamente el Mundial del 2006. Más que nada, la voz de Fergie por ahí junto a los Black Eyed Peas y Sergio Méndez.
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0: El Mundial del 98 hizo muchas diferencias, digámoslo de esa manera, porque fue la primera vez que una canción mundialista llegó a tener el éxito que tuvo. De hecho, marcó un antes y un después, como les digo, la canción de Ricky Martin. Además, Francia se proclamó campeón del mundo en su propio país, porque ahí era la sede, justamente. En segundo lugar llegó Brasil. Imagínense eso, ya que estábamos hablando de ellos, con Más que nada. Y justamente un jugador de Brasil se llevó el Balón de Oro ese año. Fue Ronaldo. Definitivamente jugadorazos los brasileños. ¿Saben ustedes que Brasil es el único país del mundo que ha ido a todos los mundiales? Más de alguno va a uno, a otro no les va tan bien, pero Brasil es el único país del mundo que ha jugado todos. Y bueno, ese campeonato para Francia sonaba un poco como esto, que era lo que sonaba en la radio en ese momento, en 1998. Los chicos de Blur, una súper buena banda inglesa, de hecho la banda de Damon Albarn, que hoy lo conocemos más por Gorillaz probablemente que por Blur, pero bandas igualmente buenas. Esto es Song 2. ¡Woohoo!

0: No le sigo, pues a eso sonaba el mundial.
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0: Hoy esas cosas son canciones que la gente ha adoptado como himnos mundialistas, aunque no sean las canciones oficiales. Y vamos a hacer un recuento de las que hemos escuchado, que han estado muy buenas, la verdad. Empezamos con Nelly Furtado y Forza, Waving Flag de Kanan. Escuchamos There de Shakira, Seven Nation Army de los White Stripes, Colors de Jason Derulo, Thump Thumping de Chumbawamba, Más Que Nada de Sergio Méndez y los Black Eyed Peas, Song to the Blur, y ahora nos vamos a ir con otra. Tampoco es canción oficial, pero como estaba en los primeros lugares de popularidad en el mundo mientras se estaba llevando a cabo este evento deportivo, fue inevitable asociarla a eso, a los campeonatos, a ganar, al deporte, a la emoción que te causa el fútbol. Igual y la usaron en un montón de resúmenes también, entonces como que nuestra cabeza, lo primero que piensas en fútbol cuando oía Bob Sinclair y Love Generation.

0: Y es que a veces se nos olvida, pero estas fiestas mundialistas al final también son la excusa perfecta para recordarnos lo importante que es la hermandad, lo importante que es la unión, el amor en el mundo, aunque pueda sonar cursi, pero es verdad. Y siento que esta canción de Bob Sinclair representa eso precisamente. Es un himno al amor. El DJ es francés, Bob Sinclair, el cantante es jamaiquino, se llama Nesta, Gary Nesta Pine, y pues es la voz que escuchamos, y la verdad es que llama a eso mucho, a la unión, y por eso siento que la gente la adoptó como una canción deportiva, una canción futbolera, una canción mundialista. Inevitablemente era lo que estaba sonando en ese momento. Ya para cerrar nuestro 10 de 10 de hoy, vamos a irnos con una canción que se hizo este 2026. De hecho, es muy loco pensarlo, porque Garena y Free Fire, que es un juego de video, pero que está hecho para el móvil, lo juegan tanto para Android como en iOS, está disponible, y ellos hicieron su canción mundialista, que yo siento que les quedó bien genial, porque suena como a la apertura de una programación, ya saben, a la apertura de los comentarios, a la apertura de un partido. A eso suena la canción que Free Fire hizo, y hoy la vamos a compartir con ustedes para cerrar el 10 de 10 de canciones no oficiales de los mundiales.
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0: Y para regresar de la pausa, vamos a poner una extra, una cancioncita que salió ayer justamente, ya les voy a hablar cuando volvamos de eso.

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9: Hola, soy Keila Castillo. En los próximos segundos te presentamos los hechos más importantes que marcan la agenda de hoy.
10: Le saluda Alexis Ponce.
9: Ejército activa plan por temporada de lluvia. El ministro de la Defensa, Henry Sáenz, informó la activación de brigadas militares en todo el país ante la temporada de lluvias. Tras los efectos de la tormenta tropical Cristina, las unidades responden a inundaciones, derrumbes y crecida de ríos. La Brigada Humanitaria y de Rescate permanece en alerta.
10: Los Quinos podrían enfrentar cadena perpetua. Dos guatemaltecos de la red Los Quinos se declararon culpables en Estados Unidos, Josefa Quino Canil y Alberto Macario.

0: y podrían enfrentar cadena perpetua.
1: Apertura mundialista en Canadá. Canadá celebrará su ceremonia inaugural del Mundial FIFA 2026 en el Estadio de Toronto. El espectáculo inicia a las 11:30 horas tiempo de Guatemala. Will Arnett es el embajador oficial. Alanis Morissette entonará el himno nacional y Michael Bublé ofrecerá una actuación musical.
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0: Voz de Carter Faith junto a los beats de Kai Good, That's When You Know. ¡Buena canción! Ya son las 10 de la mañana con 10 minutos, casi que el 11-11 y pide un deseo. Ahí les voy a decir cuando ya sea, porque faltan como 30 segundos. Un saludito especial para nuestro amigo Esvin, que fue el que nos ayudó a conseguir toda la música esta de los mundiales para que pudiéramos hacer de nuestro 10 de 10. Él es parte del equipo de 949 Interactive y le agradezco mucho siempre su ayuda para nuestros 10 de 10 musicales. Esvin, te mando un besote. Buenísima onda, de verdad. Y por acá tengo a Isaac, que me estaba contando algo bien interesante.
1: Hola Carlita, te comparto un super dato. ¿Sabías que la canción de Song 2 de Blur y también la de Chumbawamba formaron parte del soundtrack de el FIFA 98, el juego como tal? Y la presentación era bien genial, fue la que revolucionó en relación a cómo ya se jugaron los juegos de FIFA a partir del 98 versus a cómo se jugaban en dos dimensiones. Wow. Anteriormente. Saludos.
0: Saluditos para ti, Zach. Muchas gracias por pasarnos ese fun fact y por compartir e interactuar con nosotros al 3755949.

0: Cero. Bueno, vámonos con la canción extra que les había dicho de nuestro 10 de 10. Esta sí viene en el álbum del Mundial. De hecho, es una combinación que me pareció bastante interesante. Megan Thee Stallion, David Guetta y Andrea Bocelli con DNA 1111. Pide un deseo.
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0: DNA, una de las canciones que se tocaron en la inauguración del mundial ayer. Andrea Bocelli, David Guetta, me había faltado un crédito. AJ de las K-Pop Demon Hunters también está por ahí, y Megan Thee Stallion. De hecho, AJ, me encantó lo que dijo cuando la entrevistaron, porque ella decía que participar en un himno de un evento deportivo como este significa muchísimo para ella, porque además hay una parte de la letra que está en coreano, y entonces que ella pudo representar a su país, a Corea del Sur, en un escenario, en un evento tan enorme como ese, para él, de verdad, para ella más bien, fue algo muy, muy especial. Y ella decía que se recuerda haber estado en Seúl durante el Mundial del 2002 y ver cómo toda una ciudad se unía a través del deporte, a través del fútbol. Jamás olvidaré la emoción de ver a desconocidos abrazarse y celebrar juntos. Ese espíritu de unión define lo que es un Mundial, lo que representa, y estoy muy agradecida por poder vivirlo de nuevo este año, dijo AJ. ¡Qué cosa más bonita! Bueno, ese fue nuestro 10 de 10 de hoy. Espero que se lo hayan disfrutado un montón.
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0: Igual y nuestra playlist TGIF continúa, así que sugieran 3755-9490 para interactuar. Mwaki. Aneku.

0: ¡Qué buena canción, Sir! Y Sofía Nzau con Mwaki estuvieron por acá. 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
0: Shimsa, Arco y Cass and Go. Fire, fire.

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2: Hay un ritual de la afición de fútbol que los últimos años ha dado la vuelta al mundo, el Viking Clap islandés. Una secuencia de aplausos en crescendo que cada vez van más rápido mientras miles de aficionados gritan al unísono. La imagen es poderosa, un estadio completo, sincronizado, vibrando como un solo cuerpo. La mayoría cree que viene de una antigua tradición vikinga. La realidad es mucho más curiosa. En 2014, el club islandés Stjarnan viajó a Escocia para jugar contra el Motherwell en la Europa League. Los jugadores del Stjarnan volvieron a su país con algo más valioso que el resultado: el cántico de los hinchas escoceses. Lo adoptaron, lo adaptaron y lo hicieron suyo. Cuando la selección de Islandia llegó en 2016 al torneo continental europeo y alcanzó los cuartos de final, la mayor hazaña futbolística de un país de apenas 330 mil habitantes, el Viking Club explotó ante el mundo. Los medios de comunicación, los aficionados de todo el planeta quedaron hipnotizados. Y hoy, en estadios de decenas de países, grupos de aficionados imitan ese ritual que empezó en un estadio escocés lluvioso y que Islandia convirtió en la celebración colectiva más reconocida del fútbol moderno.
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0: Por ahí se nos viene a la mente siempre Ronaldinho cuando hablamos de fútbol, y es que está como súper metido como en el mundo público, digámoslo de esa manera. Tal vez ya no tanto en el fútbol, pero ahora acaba de anunciar que va a lanzar su propio álbum. De hecho, lleva por nombre Camisa 10. Me pareció súper interesante este proyecto musical de Ronaldinho. Creo que él ya había sacado como alguna canción en algún momento. Tengo en mi cabeza, no me acuerdo bien y no logré encontrarla porque la busqué por ahí en YouTube, pero no la logré encontrar. Pero ahora va a lanzar este disco, que es un proyecto que lo tiene por ahí ya muy feliz. Dice que hace mucho tiempo que tiene mucho cariño por estas canciones que hizo, que quiere compartirlas con la gente, que eso es como su principal objetivo al final. Imagínense que tiene 60 canciones. 60 canciones tiene Camisa 10 y fusiona un montón de ritmos, como el reggaetón, el trap, afrobeats, dancehall y música como más de su país, muy brasileña, digámoslo de esa manera. Y entonces por ahí reclutó, podríamos decir, no sé si es la palabra, o llamó o colaboró con un montononón de artistas. Ustedes, en estas 60 canciones, además de él, hay otros 44 artistas de 18 países distintos, y muchos de ellos nombres que resuenan a nivel mundial, como Sean Paul, como Pitbull, como Juan Magán, como Lenny Tavares o como Justin Quiles, por ejemplo. Y pues ahí vamos a tener que escuchar esas canciones. Todavía no se ha dado ni siquiera un sneak peek. También traté de buscar, si ustedes lo han visto, mándenmelo, porque yo no lo encontré, al 37559490, para ver a qué suena este disco de 60 canciones de Ronaldinho. Ese Ronaldinho ya tenía como para sacar 3 discos y dijo, pues yo lo saco todo de una, ¿qué me importa? Yo de una hago mi Camisa 10 con 60 canciones. Y pues ahí está, vamos a ver qué tal le va, ¿no? Si le va tan bien como cantante como le va como futbolista, a ver qué pasa.
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0: Bruno Mars viene por acá. 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

0: 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Escuchamos a Macklemore y Ryan Lewis junto a Ray Dalton, Can't Hold Us. Buena canción.
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0: ¿Saben que se ha vuelto súper mega requete contraviral? Un video que anda en todas las redes. Yo ya lo vi en Facebook, ya lo vi en Instagram, ya lo vi en X, ya lo vi en Reddit. O sea, anda en todas partes, TikTok, lo que ustedes imaginen. Y es que por ahí había como parte de la afición coreana en una taquería en Guadalajara. Les pusieron el video del Gangnam Style y se armó la party en la taquería. Todo el mundo estaba muy feliz. La verdad es que este video se volvió tan viral y los medios de comunicación lo están replicando porque dicen que como que tiene toda la esencia de qué se trata una fiesta mundialista, que es eso, celebración, fiesta, alegría, unión entre muchos, muchos países. Y como que este video captura en un momentito muy pequeño, que es un video de apenas 20 segundos, justamente eso, la unión de muchas culturas, de muchos países y la alegría que este deporte le lleva a un montón de gente. ¿Quieren ver el video? Mándenme su emoji favorito al 3755-9490 y se los hago llegar.
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0: Big Guy.

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0: Saluditos a toda la gente que interactúa con nosotros al 3755-9490. Me encanta interactuar con ustedes y es que ya casi nos vamos. Bueno, yo ya casi me voy porque ya son las 11:48 minutos. Eso sí, antes de irme les quiero contar qué onda este fin de semana.
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0: Les voy a contar qué tengo por ahí en mi radar semanal de la agenda alternativa. Fíjense que hay un montón de teatro gratuito esta semana. Yo siento que si ustedes quieren empezar a ver qué onda con el teatro, si les gusta, si nunca han ido o si quieren ver qué onda, estas son como opciones muy buenas porque no tienen costo y entonces es una actividad interesante para hacer incluso en familia. Esta obra que les voy a contar es a partir de los 13 años, se llama Terapia y está en el Teatro de Arte Universitario que está ahí en el Paraninfo. No sé si ustedes conocen, Segunda Avenida de la Zona 1, tanto la obra, el ingreso, digamos, como el parqueo son gratuitos y hay función viernes y sábado. La del viernes es a las 7:30 y la, viernes y domingo. Y la del domingo es a las 3 de la tarde, por si se quieren llegar por ahí. Otras actividades en el CCE de teatro gratuito también. El sábado habrá dos funciones de una obra que se llama Prefiero que me coman los perros, que es parte de su línea escena, así se llama, digamos, esta línea de puestas en escena. Y tienen función a las 6 de la tarde y a las 8 de la noche. Además, también Árbol Adentro, que es de Andamio Teatro Raro, va a estar el 13, igual ahí en el Centro Cultural de España, a partir de las 7 de la noche. Así que hay seguiditas obras por ahí. Van a transmitir, va a haber noche de película en el Círculo con la película The Drama, que es la nueva de A24 o de las más recientes de A24 con Zendaya y Robert Pattinson. Buenísima película, en serio, es de humor, pero humor negro y es medio fuerte, no es como una comedia romántica dominguera que ustedes van y miran. Por si tienen en la mente qué es eso, no es eso, pero si tienen ganas de ver algo interesante, esa película definitivamente que está buena, vale la pena verla. Killer Queen, tributo a Queen, confusión en Marín también está como parte del Festival de Junio este sábado a partir de las 8 de la noche en la Gran Sala Efraín Recinos. Y hay otro montón de actividades. Si ustedes me mandan radar al 3755-9490, yo les mando la segunda parte del radar de la agenda alternativa para que ustedes puedan ver por ahí. De repente se hacen alguna actividad diferente con sus amigos o con su familia.
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0: Lady Gaga junto a Doechii, Runway.
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0: Esta canción me hace moverme siempre que la oigo, de un lado a otro, así. ¡Ja! ¡Qué buena! 21 Pilots, Shy Away.

Muy bien, y con eso les digo chao, adiós, bye bye, buen fin de semana, pásenla bonito, hagan lo que hagan, ya sea ver fútbol, ya sea salir, ya sea quedarse en su casa encerradillos, porque seguro va a estar por ahí la lluvia siempre presente. Lo que sea que hagan, pásenla bonito, traten de descansar, de recargar energías para que la próxima semana nos vaya mejor todavía. Mi nombre es Carla de León y voy a volver el lunes a las 9 de la mañana. Se quedan acompañados por Tina, luego viene el Phantom, luego viene Joss. Muy temprano en la mañanita, a partir de las 5:30, pueden escuchar a Lick Sergio Ordóñez. Así que siempre hay algo bueno que escuchar en 949 Interactiva. ¡Mua! Besito y excelente fin de semana. Nos escuchamos el lunes, ¿sí? Esto es Metric, que está por acá con Eclipse All Yours. Bye.

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2: Hola, soy Keila Castillo. En los próximos segundos te presentamos los hechos más importantes que marcan la agenda de hoy.
3: Les saluda Alexis Ponce.
2: Lluvias causan emergencias en el país. La Conred reporta múltiples incidentes por lluvias recientes en Morales y Zabal. El río Silvino se desbordó y provocó inundaciones. En Colomba, Costacuca, Quetzaltenango se removió un árbol caído en el kilómetro 220. Personal de Covial también atendido deslizamientos en Antigua, Guatemala.
3: Alarma por brote de sarampión. Guatemala registra 20 fallecidos y más de 16.000 casos sospechosos de sarampión en 5 meses. 14 víctimas son niños menores de 2 años. El epicentro de la emergencia es Sololá y la ciudad capital. Las autoridades de salud expresan alarma ante la alta mortalidad infantil.
2: Inauguración del Mundial en California. Este viernes, el SoFi Stadium de Los Ángeles albergará la ceremonia de apertura de la Copa del Mundo 2026. El evento conducido por Jason Sudeikis iniciará a las 16:30 horas tiempo local. Se presentarán artistas como Katy Perry, Future, Anita, Lisa, Rema y Tyla.
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Pero qué buen inicio, por Dios, arrancando con música de Somber. Buenas tardes, hola interactivos, ¿cómo están? Espero que muy bien, disfrutando de la programación. Hablando de Somber, la verdad es que estaba viendo unos videos donde Somber le está rindiendo un homenaje a Taylor Swift durante la ceremonia de inducción al Salón de la Fama de los Compositores. Un evento bastante interesante, muy emotivo, covers de grandes canciones como Cardigan, Dear John, y todo esto marcó una gran interacción, obviamente, entre Taylor Swift y Somber. Me encantó, me encantó. Soy Cristina Cobar, bienvenidos, arrancamos.

0: Música de Maroon 5 en este Foodie Friday. Vamos rapidísimo con Víctor, que nos tiene increíble información. ¿Cómo estás? Bienvenido a 949.
1: ¿Qué tal, señora Pina? ¿Cómo estamos el día de hoy?
0: todo muy bien. Aquí bastante alegres.
1: Qué bueno, Tina. 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
0: Ahorita voy por mi Dolofin. Gracias, y nosotros continuamos con 949 Interactiva.

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3: Hay un ritual de la afición de fútbol que en los últimos años ha dado la vuelta al mundo, el Viking Clap islandés. Una secuencia de aplausos en crescendo que cada vez va más rápido mientras miles de aficionados gritan al unísono. La imagen es poderosa, un estadio completo, sincronizado, vibrando como un solo cuerpo. La mayoría cree que viene de una antigua tradición vikinga. La realidad es mucho más curiosa. En 2014, el club islandés Stjarnan viajó a Escocia para jugar contra el Motherwell en la Europa League. Los jugadores del Stjarnan volvieron a su país con algo más valioso que el resultado: el cántico de los hinchas escoceses. Lo adoptaron, lo adaptaron y lo hicieron suyo. Cuando la selección de Islandia llegó en 2016 al torneo continental europeo y alcanzó los cuartos de final, la mayor hazaña futbolística de un país de apenas 330 mil habitantes, el Viking Club explotó ante el mundo. Los medios de comunicación, los aficionados de todo el planeta quedaron hipnotizados. Y hoy, en estadios de decenas de países, grupos de aficionados imitan ese ritual que empezó en un estadio escocés lluvioso y que Islandia convirtió en la celebración colectiva más reconocida del fútbol moderno.
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1: 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Ya en unos minutos arrancamos con el delivery musical, así que ve pensando cuál es tu antojo para hoy.

Pero si era Shakira o no, ¿qué? Son bromas. Ok, bueno, hablando de todo un poco, ¿sabías que Google tiene un juego secreto de fútbol y casi nadie, pero nadie lo usa? Se llama Mini Cup. Y es un minijuego oculto de penalties que puedes jugar gratis desde tu celular sin descargar ninguna aplicación. Solo tienes que abrir tu Google Chrome o Safari, buscar el torneo de fútbol que esté en tendencia, como pues lo de ahorita, ¿verdad? El jueguito que ahorita. Y pues listo, te pones allá a tirar pelotitas y todo el rollo. Si te das cuenta, cuando tú desde tu celular, desde la compu no está, tiene que ser desde tu teléfono. Entonces el doodle de Google, pues ahí le das clic y aparece una pelota, entonces ya te puedes poner a jugar. Es rápido, sí es adictivo porque sí te quedas con ganas de seguir y seguir y seguir, pero pues no sé. Ahí me cuentas cuántos penaltis seguidos puedes marcar. Continuamos con Disco Lines. 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

0: 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Tengo por acá información, sabemos de que ha sido tendencia este rollo de qué hablar y qué no hablar de los juegos que se están viviendo. El juego de fútbol. Entonces, ¿qué podés hacer en tus redes sociales? ¿Qué no podés decir en tus redes sociales? En fin, tengo aquí información muy interesante. Se las voy a compartir. Pues uno nunca sabe, ¿verdad? Así que, por si querés publicar algo en tus redes sociales, para que no te bloqueen, para que no te incluso cierren la cuenta, porque lo pueden hacer, envía info al 37559490 y pues ahí te envío lo que sí puedes publicar y que no puedes publicar de lo que está sucediendo, de este acontecimiento de la pelota. Es que no sé si lo puedo decir, mejor así lo digo.
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0: 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Vámonos con Ella Langley, Choosing Texas.
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0: Nuevamente nos enlazamos con Víctor Rivas. ¿Qué nos tienes por ahí, Víctor?
1: 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Regresamos con ustedes a cabina. Tina, ¿qué estás haciendo por allá? Cuéntame.
0: Pues aquí trabajando, casual. Pues gracias por toda la información, Víctor. Nosotros vamos a una pausa rapidísimo y al regresar, una canción que me han estado pidiendo, una canción que acaba de salir, está pero así bien recién salida del horno, así que pendientes de quién se trata.
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8: Hola, soy Keila Castillo. En los próximos segundos te presentamos los hechos más importantes que marcan la agenda de hoy.
9: Le saluda Alexis Ponce.
8: Ordenan bloquear señales piratas del Mundial. Una jueza guatemalteca ordenó inhabilitar permanentemente 13 plataformas y páginas de IPTV. La medida cautelar solicitada por el Ministerio Público busca frenar la retransmisión ilegal de los partidos de la Copa del Mundo 2026 y proteger los derechos de transmisión exclusivos.
9: Fiscal General de Guatemala recibe galardón en Estados Unidos. La Agencia de Investigaciones de Seguridad de Estados Unidos reconoció al fiscal general de Guatemala, Gabriel García Luna. El galardón simboliza la reactivación de la cooperación bilateral. Ambos gobiernos enfocarán esfuerzos en combatir el narcotráfico, lavado de dinero, trata de personas y pandillas. Debuta en las selecciones norteamericanas en el Mundial. Este viernes 12 de junio, Canadá enfrenta a Bosnia y Herzegovina a las 13 horas, tiempo de Guatemala, en Toronto. A las 19 horas, Estados Unidos recibe a Paraguay en Inglewood, California. Ambos duelos corresponden a la primera jornada del Grupo B y el Grupo D.
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0: Continuamos con 949 Interactiva. Sonaba Jean con Don't Say You Love Me. ¿Estás listo para el delivery musical? ¿Sí? Este es el momento donde tú armas la programación con tus antojos musicales. Pero antes, ¿sabes de qué tengo antojo? 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
0: Muy bien, estamos ya listos, preparados para escuchar tus notas de voz que se viene en este delivery. Sí, vamos a ir con la primera nota de voz, que fue la primerita que entró. Así que, hola, ¿qué tal? ¿Qué vas a pedir hoy? Cuéntanos, ¿qué antojo tienes?
3: Hola, doña Foodie.
0: Hola.
3: Hoy es Foodie Friday, por lo tanto, hay delivery musical interactivo. En esta ocasión, serán un par de porque la primera es Ella Langley con Be Her como plato fuerte. Y como guarnición, estaría Tate McRae con Greedy.
0: Ok, con muchísimo gusto. Arrancamos y aquí va tu pedido.

0: Seguimos disfrutando de 949 Interactiva y también con nuestro delivery musical. ¿Quién anda por ahí? Hola, buenas tardes.
1: Hola, Tina, ¿cómo estás?
0: Hola,
1: para mi delivery musical quiero como postre fuerte, quiero algo de Shakira, Day Day.
0: Ajá.
1: Y para mi postre quiero algo de BTS.
0: Ok.
1: Idol.
0: Idol. Muy bien, Die Die y Idol. Qué buen menú, pues disfrútalo.

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0: 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Seguimos con nuestro delivery musical. Así que tú mandas en la programación que vamos a colocar.
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0: ¿Qué vas a pedir hoy? ¿Cuál es tu antojo musical? 3755-9490. Rapidísimo, nos vamos con las notas de voz. Hola, buenas tardes.
3: Hola, Tina.
0: Hola.
3: Para mi delivery musical quiero de plato fuerte a One Republic, porfa, con Need Your Love. Y de postre quiero a Beautiful Thing de Benson Boone.
0: Ok, sigo escuchando tu orden. Muy bien, con gusto. Ya se va en camino. Disfrútalo.

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1: Ay, Benson Boone, qué buena canción. 2024 fue un año. Fue un año difícil para mí. Esta canción puedo decir que fue una de las que me rescató. Qué buena rola, me encanta esta canción, Beautiful Things. Estamos en el delivery musical. ¿Estás listo para hacer tu pedido? ¿Estás listo? Sí, yo aquí tomando el pedido, por supuesto.
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1: Bienvenido a 949 Interactiva. ¿Qué vas a pedir hoy? Hola.
4: Hola, buenas tardes. ¿Qué dice mi amiga Tina? A la que todo le atina. Pues yo quiero en mi delivery musical a Ed Sheeran con la de Azizam. Y me gustaría la de BTS de 2.0. Gracias.
1: Perfecto, allá va tu pedido. Hoy andan BTS, ¿qué? Anda con la fiebre de BTS, pero lo entiendo porque mañana es el BTS Day, así que con gusto ustedes pidan a BTS.

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0: Momento de enlazarnos con Víctor Rivas, que nos tiene más información. Hola, Víctor.
1: 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Regresamos con ustedes a cabina.
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6: Hay un ritual de la afición de fútbol que en los últimos años ha dado la vuelta al mundo, el Viking Clap islandés. Una secuencia de aplausos en crescendo que cada vez van más rápido mientras miles de aficionados gritan al unísono. La imagen es poderosa, un estadio completo, sincronizado, vibrando como un solo cuerpo. La mayoría cree que viene de una antigua tradición vikinga. La realidad es mucho más curiosa. En 2014, el club islandés Stjarnan viajó a Escocia para jugar contra el Motherwell en la Europa League. Los jugadores del Stjarnan volvieron a su país con algo más valioso que el resultado: el cántico de los hinchas escoceses. Lo adoptaron, lo adaptaron y lo hicieron suyo. Cuando la selección de Islandia llegó en 2016 al torneo continental europeo y alcanzó los cuartos de final, la mayor hazaña futbolística de un país de apenas 330 mil habitantes, el Viking Club explotó ante el mundo. Los medios de comunicación, los aficionados de todo el planeta quedaron hipnotizados. Y hoy, en estadios de decenas de países, grupos de aficionados imitan ese ritual que empezó en un estadio escocés lluvioso y que Islandia convirtió en la celebración colectiva más reconocida del fútbol moderno.
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2: Disfrutando de este delivery, ¿quién más? ¿Quién más se anota? ¿Quién más va a hacer su pedido? ¿Qué antojo tienes hoy? Buenas tardes.
3: Hola, Andinita. Hola. Buenas tardes. Saludos. Para plato fuerte quiero Standing Next to You de Jungkook.
2: Ok.
3: Y de postre con Over, si se pudiera. Gracias.
2: Con gusto. Aquí va tu pedido. Disfrútalo.

Disfrutando del delivery musical en 949 Interactiva. Y es que la otra canción que me pidieron ahorita en el delivery es una canción que se lanzó, pero está súper fresquecita esta rola. Y es una canción dedicada a las ARMYs. A las ARMYs, porque BTS lanzó uno de sus regalos más especiales con un mensaje que seguramente ya tocó tu corazón. Come Over es esta canción bastante especial de BTS lanzada durante estas celebraciones, porque sabemos que mañana es el BTS Day, pero casi que dura todo el mes. Y uno de los regalos fue esta canción, Come Over, producida por Suga con importantes aportes creativos de RM, J-Hope. Una canción que combina una melodía bastante emotiva, esos acordes de guitarra, una producción bastante majestuosa que ya la vas a escuchar ahorita. Aquí la vamos a estrenar para el mundo, Come Over de BTS. Disfrútala.

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Arrancando la tercera y última hora en 949 Interactiva, te invito a que seas tú mismo y que te refresques como refresca Salutaris. 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Vamos rapidísimo con música de Red Hot Chili Peppers.

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Jennifer López, David Guetta.

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2: ¿Y qué dice la ciencia de las fundas del celular? ¿Eres de las personas que tienen ahí la funda del celular puesto siempre, toda la vida? ¿De verdad no los cargas sin funda? Bueno, ¿qué dice la ciencia de esto? Algo bastante interesante, porque dicen que el motivo por el que quitarle la funda a tu teléfono mientras estás jugando, por ejemplo, estás viendo videos o estás haciendo qué sé yo en el teléfono, es bueno quitarle la funda porque eso ayuda a alargar la vida del celular. Ajá, sí, mientras lo cargas también, por ejemplo, mientras estás cargando tu teléfono, quítale la funda porque puede alargar la vida útil de tu batería. Porque las baterías de litio funcionan mediante reacciones químicas muy sensibles a la temperatura. Y cuando el teléfono se calienta, esas reacciones se aceleran y empiezan como que a degradar antes de tiempo los componentes internos de la batería. Y el deterioro, pues, no suele notarse inmediatamente, pero sí vas a notar que tenés que cargar más veces el teléfono. No sé si te has dado cuenta, pero puede ser también por eso. Así que te invito a que cada vez que cargues el teléfono, estés jugando, estés viendo una peli o qué sé yo en tu teléfono, quítale la funda para darle más vida.

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2: 2:29 minutos en 949 Interactiva. ¿Tienes una moto? ¿Sabes de alguien que conduzca moto? 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

0: ¡Ay, qué buena canción! 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Y hablando de todo un poquito por acá en 949 Interactiva, nos vamos con Star News.
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0: Bueno, dicen que todas las miradas están puestas en Los Ángeles. Hoy, en esta noche, donde se espera uno de los espectáculos más ambiciosos de la historia del fútbol. Y sabemos que entre los artistas que van a encabezar el show, está acá Katy Perry, Lisa. También en el escenario va a estar la participación de Anita, Tyla, entre otros. Así que hay varios artistas muy influyentes del pop, del rap, de la música global. Y al parecer se ha confirmado que va a ser como que el show más largo. Promete ser bastante largo a comparación de los demás, pero a ver qué tal. No se lo pierdan hoy por la noche. ¿Con qué nos vamos? Ay, esta canción, de verdad, quería colocarla ayer. Bueno, ya la había escuchado, pero no la teníamos en la programación. Me encantó, la verdad, de tantas canciones que lanzaron con este rollo del fútbol. Puedo decir que es una de mis favoritas. Andrea Bocelli, David Guetta, DJ. Qué buena canción.

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1: A Spike on Lemonade, una canción que entró ayer al Top 10K y sin duda alguna se quedó en programación. 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Vamos con Sarah Larson.

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1: Bueno, si vas a un concierto de Madonna, ahí te encargo que no uses tu teléfono, ¿no? Dejen sus teléfonos y conecten. Fue lo que Madonna pues mencionó en un concierto. Sí, bueno, la verdad es que hay artistas que sí les gusta que la gente disfrute, pero así nada, cero celulares, y Madonna es una de ellas. Así que pues lo recordó de que por favor disfruten más la experiencia, vívanlo, salten todo, dejen sus teléfonos. Hay personas que sí se pierden en el teléfono. Una vez me pasó, así fui a un concierto, estaba grabando y cuando sentí el teléfono todo torcido de la emoción que yo estaba saltando, entonces al final alguien me decía, no recuerdo quién, de todos los videos que tú grabas, de todas las fotos, videos, ¿después los vuelves a ver o solo se quedan ahí guardados en el celular? Yo tomaría solo la foto principal, así como que del recuerdo, aquí estuve, aquí estoy, y ya. Y a disfrutar el concierto. Vamos con Madonna y Sabrina Carpenter.

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1: Que tengas un excelente fin de semana, que la pases genial. Soy Cristina Cobar y nos escuchamos el lunes, primero Dios, en punto de las 12 del mediodía. Buen regreso a casa. Hasta el lunes. Chao.

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2: Es hora del show del viernes. Estás en 949 Interactiva. Soy el Fantasma y desde el Monstruo de los Controles te invito a que seas parte de esta comunidad interactiva a lo largo y ancho de 180 minutos. Sí, continúa la fiesta del fútbol. Aquí me están compartiendo algo muy interesante. Hoy a las 7 de la noche juega Estados Unidos contra Paraguay. Sin embargo, ya les voy a contar qué es lo que está pasando en YouTube.

Es viernes, el cuerpo lo sabe, y si no lo sabe, recuérdenselo. Por cierto, sobre la zona 4, las nubes se han disipado, y eso lo que nos deja es un cielo tan precioso como tu sonrisa, bebé. 3:28, estás en 949 Interactiva. A ver, teorías van, teorías vienen. El partido de Paraguay contra Estados Unidos se celebra hoy a las 7 de la noche. Sin embargo, en YouTube han publicado algo. Es un pequeño video de 9 minutos con 46 segundos. Ya lleva 377 mil vistas. Fue publicado hace 8 horas. Y dice Estados Unidos contra Paraguay. Y sí, efectivamente, es del torneo que se juega en la actualidad, supuestamente. Y el marcador da como resultado 2-1. ¿Será esto un presagio del futuro? ¿Tú qué dices? Deja tu comentario a través de nuestro WhatsApp.

Oigan, por cierto, hablando de este torneo, hay muchas cábalas jugando, que son las cábalas o cábalas, como muchos le llaman. Bueno, pues son precisamente, ¿se recuerdan del pulpo o Paul? Bueno, pues ahora hay quienes le están apostando a la inteligencia artificial. No sé exactamente qué prompt estén utilizando, pero en las casas de apuestas ahora te revisan si no hiciste algún pronóstico a través de una inteligencia artificial. Lo cual, déjenme decirles que se me hace muy interesante, porque obviamente en una época de inteligencia artificial, pues claro, tenían que estar probando esto, y de hecho vale la pena. Si alguien ya lo intentó y ya le funcionó algún marcador, pues simple y sencillamente que avise y que pase el prompt. Que no sea egoísta.

0: ver, nos llegan notas de voz en nuestra línea interactiva.
1: Sería lo interesante en Fantasma, esperar a la hora del partido y ver si son los mismos uniformes que tienen en YouTube los que van a tener hoy en vivo, supuestamente en la noche.
0: Oye, eso estaría... ¿Qué pasa? Claro, eso estaría muy interesante. De hecho, sí, sería muy interesante ver si son, uno, los mismos uniformes, y dos, ¿sabes qué sería mucho más interesante que los uniformes? Que apareciera justo esa imagen que está en YouTube. Porque claro, también vamos a ser honestos con algo, y es que puede ser algún fanático que dijo, nah, yo voy a subir esto y toda la onda. Pero imagínate tú ver hoy el partido y sorpresa, justo la imagen que aparece en YouTube es la misma que estarías viendo. Eso estaría más que de locos. ¿Saben? Me puse a hacer el experimento de preguntarle a la IA si era posible que le atinara un marcador. Y cuando regrese del corte, les cuento qué fue lo que me dijo.

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1: 3:46, estás en 949 Interactiva. Oye, si no has visto en YouTube esta imagen que te estoy diciendo, solo envía la palabra partido al WhatsApp y con gusto te la comparto. Es una imagen que supuestamente hace una predicción del partido de hoy por la noche entre Estados Unidos y Paraguay. ¿La quieres ver? Solo envía partido al WhatsApp y con mucho gusto yo te comparto esa imagen, que por cierto está disponible en YouTube. Hace un momento te comentaba de que le pregunté a la IA si podía hacer una predicción de cómo del marcador de un partido. ¿Y qué es lo que me responde? Te lo cuento en un momento.

0: 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Estás en 949 Interactiva. Un buen amigo interactivo pues nos comparte el experimento que él hizo con Gemini. Obviamente le preguntó si podía predecir o cómo miraba el partido de los Estados Unidos hoy contra Paraguay. Y Gemini le responde: Estados Unidos es favorito, debuta en el grupo D, 52% de probabilidad de victoria para los locales según los análisis previos, 23% chances de ganar, 25% probabilidad de un empate. Eso es lo que desconozco, cuál fue el prompt que él utilizó, pero me imagino que le pidió a la IA que hiciera una predicción de cómo o de cómo miraba el partido para hoy. Yo el prompt que le, bueno, yo en realidad le lancé una pregunta a una IA que se llama Perplexity. Le dije: ¿es posible predecir el marcador de un partido de fútbol pidiéndole a la IA que analice el rendimiento y las estadísticas de los equipos de soccer? Y su respuesta es: sí, es posible, pero con una limitación clave. La IA puede calcular probabilidades de marcadores basados en datos, pero no garantiza un resultado exacto, porque el fútbol tiene factores impredecibles. ¿Cómo lo hace la IA? Pues las herramientas de predicción usan algunos elementos. ¿Cuáles son esos? O sea, sí te puede servir para preguntarle quién podría ganar entre A o B. Él te puede, pero analiza sus patrones de juego, analiza las estadísticas y todo eso. Bueno, pues efectivamente, ¿qué es lo que analiza? Promedios de goles a favor, en contra, rendimiento como local, como visitante, partidos jugados, fuerza de ataque y defensa histórica para estimar goles esperados. Tácticas, condiciones físicas de los jugadores, lugar del encuentro, clima, lesiones, suspensiones de jugadores clave, goles, asistencias, tarjetas de cada jugador. Eso es lo que tome en cuenta. A mí se me hace una cosa loquísima, pero muy interesante a la vez. ¿Tú qué opinas?
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0: Hablando de fútbol, aquí está Shakira y Burna Boy con Die Die.

que se note que es viernes y que estamos en plena temporada de goles, hombre. 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

Fantasma, saludos. Se supone que mañana es la inauguración en Estados Unidos porque juega hoy. No sé, son cosas de ellos. Pero está interesante. ¿Sabes qué es interesante? También lo que se viene. 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

0: Dice, buenas, feliz turno. ¿Será que puedes complacerme con la canción Orange de Gorillaz? Porfa, un saludito para todos los que están escuchando la progra. Saludos desde Nueva York. Saludos hasta Nueva York a nuestros buenos amigos interactivos que nos escuchan ahí en la Gran Manzana. A ver, ¿qué dicen?
1: Avenida Reforma está entre décima y novena calle. Es Avenida Reforma. En la principal está.
0: ¿Qué cosa están? ¿Qué cosa? Si nos compartes qué cosa está ahí, pues estaría interesante, la verdad.

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0: Para la comunidad guatemalteca que nos escucha en la Unión Americana, especialmente en Nueva York, que están disfrutando con este tema de Gorillaz, Orange Country. 4:28. ¡Ey! 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Bueno, le preguntamos a nuestro amigo que se encuentra en Nueva York cómo está el ambiente en relación a este torneo de fútbol. Vamos a ver qué nos cuenta. Bueno, y me están también comentando de que sobre la avenida Reforma, pues hay un vehículo que está sufriendo algún tipo de desperfecto y esto seguramente está provocando algún tipo de congestionamiento. Así que para los que van por ahí, paciencia. El torneo del 2026 es tan polémico y es considerado el peor de la historia. Si no, ¿tú qué dices? Deja tus comentarios. Pero hay datos que podrían respaldar o no esta teoría. Polémicas y críticas rodean al mayor torneo de fútbol de este año. ¿Pero por qué? Te lo cuento en un momento.
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sacado directamente del Festival Eurovisión de la canción Bangaranga Dara. De hecho, es el tema que le da el primer triunfo a Bélgica. Saludos a todos los amigos belgas que están residiendo en la ciudad de Guatemala y en todo el territorio nacional. A ver, diferencias entre este torneo y otros de la historia. Primero, este es el más grande que jamás se había organizado. 48 equipos, 1,248 jugadores y 104 partidos que están repartidos entre Canadá, Estados Unidos y México. Es la primera vez que un torneo de esta índole llega a tener tres diferentes sedes. Y algunos han llegado a criticar esto realmente como algo excesivo, especialmente para los jugadores, y señalaban, por ejemplo, el torneo de 1994 en los Estados Unidos. ¿Por qué? Porque en un país tan grande donde habían cambios de horarios, pues que los jugadores se adaptaran a los diferentes climas y a los diferentes horarios, el famoso jet lag, pues fue un tanto complicado. Ahora imagínate pasar por tres países diferentes, con diferentes climas, diferentes zonas de horario, pues también eso afecta el rendimiento de los jugadores. ¿Te recuerdas que en su momento le preguntamos a la IA qué factores son los que afectan a la hora de hacer una predicción de un partido? Bueno, pues la condición física de los jugadores, por supuesto que es un factor determinante. Y eso decían que también algunos lo han llegado a considerar como algo, pues, un tanto deshumanizado, ¿no? Y esta podría ser una de las primeras polémicas. 949. Para quienes me preguntan, entonces, Fantasma, ¿hay más? Claro que hay más. Pero esas te las cuento al rato.

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0: Bueno, ¿cuáles son esos otros elementos que algunos consideran polémicos o que consideran que hacen polémico a este torneo del planeta? Bueno, otras cosas es que, por ejemplo, el Estadio Azteca es el primero que se convirtió en albergar tres inauguraciones de distintos mundiales. México 1970, México 86 y ahora en el 2026. Pero ¿qué es lo que ocurre? Allí en el estadio se gestan algunas cosas, porque es donde empiezan a decir, ok, seamos realistas, este torneo no es para todos. Aunque es de masas, el torneo simple y sencillamente no es para todos. Primero, a los propietarios de los palcos les dicen, ¿usted es el propietario del palco? ¡Qué buena onda! Pero ¿sabe qué? Los que organizamos la fiesta somos nosotros. O sea, la organización del pelón del fútbol. ¿Qué fue lo que hicieron? Tú, por ser dueño de un palco, podías llevar tu comida, podías entrar y salir, podías tener tus parqueos. Pues ahora resulta que no. Por lo menos durante el campeonato no puedes usar el parqueo, no puedes tener acceso a tu palco. Y si tú quieres entrar a tu palco, no puedes llevar comida. Ellos te ofrecen un paquete de 180 mil dólares, no, pesos, perdón, 180 mil pesos para que tú puedas pasártela bien ahí. Y ahí se gesta otra polémica.
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Esto se llama Guess, es de Charlie XCX y Billie Eilish. ¿Cómo va tu tarde de viernes interactivo? ¿Cómo van tus partidos? Bueno, supongo que las quinielas arrancan la otra semana, ¿no? No sé, yo de hecho no sé mucho. A ver, ¿cuál es otra cuestión polémica que viene arrastrando la organización del fútbol del pelón? El legado oscuro de Qatar 2022. Recordemos que en aquel torneo, ese torneo estuvo marcado por la violación sistemática de los derechos de miles de trabajadores migrantes que construyeron los estadios. Y hasta el día de hoy, la FIFA no se ha pronunciado al respecto de, digamos que se siguen haciendo los locos. Otra cosa polémica del torneo de este año, los precios de las entradas, que para muchas, muchísimas personas son completamente accesibles. Por eso empiezan a llamar que este torneo no es para todos, sino que es el torneo de los multimillonarios.

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0: 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A ver, en nuestra línea interactiva hay varios mensajes aquí que nos han llegado. Uno de ellos es Pajarito, quien nos dice: aviso parroquial. Y dice: poquito antes de agarrar el paso a desnivel, Jorge Ubico, dos carritos se dieron un besito y están haciendo una gran cola. Recomendación: agarren el carril pegado al arriate o el último carril del lado derecho. Muchas gracias, Pajarito. A ver, nuestro buen amigo Cisco dice: hola, Fantasma, tengo una duda. ¿El Ministerio Público está monitoreando aplicaciones y plataformas que transmiten partidos de forma no autorizada? ¿Eso en qué le beneficia a Guatemala? ¿O por qué destinar recursos a monitorear eso? Te soy honesto, no sé quién está monitoreando. Me imagino que es la organización del Pelón que organiza el torneo de fútbol. Que yo sepa, ellos son los que están monitoreando, no el MP como tal, no sé. Phantom, ¿qué opinas de la canción de Julieta Venegas que la están funando por eso? Pues la canción está fea, ¿no? O sea, la canción está fea, tal vez primero es una canción fosilada, porque la versión original es de un grupo infantil, ¿sí? La canción original es de un grupo infantil y de hecho le cambiaron parte de la letra. Cuando tú escuchas la original, tiene sentido, pero cuando le hacen el cambio de letra, se va como que todo a un lado, ¿no? Como que todo se desaparece.

Otra de las cosas que está generando polémica alrededor de esto son las políticas migratorias hiperestrictas. Solo en previo a que se inaugurara los Estados Unidos, pues hay muchísimas cosas que han ocurrido. Por ejemplo, han impedido a miles de aficionados de países clasificados viajar a ver a sus selecciones. Y el caso más escandaloso creo que fue el del árbitro somalí Omar Artan, que fue bloqueado en la frontera estadounidense pese a contar con visado y pasaporte diplomático. Le dijeron, ¿sabe qué, señor? Usted no puede pasar, ¿verdad?

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4: Hola, soy Keila Castillo. En los próximos segundos te presentamos los hechos más importantes que marcan la agenda de hoy.
5: Le saluda Alexis Ponce. Desabastecimiento en Hospital San Juan de Dios. El centro asistencial enfrenta una escasez del 30% en medicamentos y material quirúrgico. La demanda en emergencias se ha triplicado, afectando el inventario de antibióticos. El centro realiza compras directas y préstamos institucionales mientras solicita ampliación presupuestaria.
6: Banco Mundial prevé crecimiento para Guatemala. El Banco Mundial proyecta un crecimiento de 3.7% para Guatemala este año y de 3.8% para 2027. El flujo de remesas y demandas internas mitigan la incertidumbre global. Los organismos insisten en la urgencia de mejorar la infraestructura nacional.
5: Condenan en Estados Unidos a colaborador de los Pochos. La justicia de Estados Unidos condenó a 17 años y 6 meses de prisión a Eric Manuel Ochoa Villagrán, alias La Perica. Fue identificado como lugarteniente de la organización Los Pochos y colaborador directo del esposo de la alcaldesa de Ayutla, San Marcos. Se había declarado culpable de narcotráfico. José Mourinho regresa al Real Madrid. El conjunto blanco oficializó el regreso del técnico portugués José Mourinho. Asumirá el primer equipo el 13 de julio para la pretemporada. La junta directiva aprobó un contrato por 3 temporadas vinculándolo con el club merengue hasta junio de 2029.
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0: Truthful Pink, Truthful Baby. 5:12, estás en 949 Interactiva. En nuestra línea interactiva tenemos mensajes que ustedes, la opinión de ustedes es muy valiosa.
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0: Dice, hoy no dejaron pasar a un jugador de África a Canadá tampoco, y de los conocidos. Hola Phantom, todo espero bien chilero, te comento, el tráfico acá en el Naranjo hacia el centro fluye bien, hacia el otro lado también está fluyendo bien. Hoy es bebé viernes, tal vez por eso, por favor Phantom, un saludo a mi sol, y por favor si pudieras ponerle algo de Teddy Swims, The Doors, mil gracias, buen fin de semana, saludos al chino, saludos al chino.

Esto es The Temper City, Self-Aware. 518. 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

A ver, otra cosa que ha despertado la polémica. En serio, esto parece chiste, pero tristemente es realidad, ¿no? Ya claro, yo no tengo nada en contra del presidente Trump, pero algunas secciones del presidente Trump realmente son una jalada, ¿no? Y una de ellas es precisamente, bueno, esto que hizo el pelón de la organización del fútbol, que le otorgó el premio de la paz de la FIFA. Es así como que, es en serio. Sobre todo porque ha sido alguien que promueve los conflictos armados, ¿verdad? Pero bueno, es otra de las tantas cosas que ha despertado polémica en medio de toda esta fiesta del fútbol, ¿no?

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A ver, alguien aquí hace un momento me preguntaba a través de nuestra línea interactiva por qué el MP investiga señales. Porque tiene que investigar de oficio, por ejemplo, y también si hay una denuncia, que es lo más seguro que sí, todo aquello que tenga que ver con actividad pirata. Y si una señal no cumple con los requisitos de estar autorizada, pues obviamente es una señal pirata. Por eso es que el MP tiene que investigar. Buenas tardes, dice. Es como que me den a mí el premio de la formalidad y fidelidad. Saludos, Phantom. Atentamente, el Dani. Phantom, saludos. ¿Me puedes decir, por favor, cómo se llama la canción que sonó antes de la de Teddy Swim? Sí. Antes de Teddy Swim sonó Self-Aware de Temper City. Es de lo nuevo que está dentro de la progra de 949 Interactiva. Pues bueno, resumiendo lo del MP, esa es la razón por la cual el MP investiga. Porque es una actividad fraudulenta, es una actividad pirata. Y la actividad pirata es una actividad fraudulenta. Esa es la razón por la cual el MP tiene que investigar este tipo de cosas. Claro que eso te hace preguntarte, o sea, ¿pueden bloquear esas señales? Pero no pueden bloquear las señales de los teléfonos en las prisiones de Guatemala.

A ver, y aquí alguien me escribe para decirlo del MP de una manera más más diplomática, podríamos decir, más protocolaria. El MP investiga debido a que existe un delito tipificado como hurto de fluidos, dice. Saludos, fantasma, te saludo el Lick Luigi de la zona 15. Saludos, Lick.

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1: Esto es de Alex Warren, Fever Dream 537. ¿Cómo va tu tarde? Out

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0: Estás en 949 Interactiva. Oigan, hay que reconocer algo, y es que en medio de todo esto, dice por acá, pienso que Trump es un buen presidente, lo que se necesita para que todo se trate de poner en orden, no alguien que genere guerra. Es peor tener autoridades como las de Guate o como los derechos humanos que protegen a mareros que matan a 20, 30 personas y hay que protegerlos. Prefiero a alguien radical como Trump. Ok. Pues, aún con las políticas migratorias que tiene, que esa es una de las tantas cosas que ha despertado la molestia en muchos casos, ¿no? Por ejemplo, el hecho que no dejen entrar aficionados, el hecho que incluso un árbitro pues no haya podido ingresar, el hecho de que hayan pasado 7 horas interrogando a un jugador profesional de fútbol de una selección. En fin, son tantas cosas y hay tantas polémicas que se han gestado a lo largo de todo este evento. Pero lo que sí es cierto es que hay que reconocer la creatividad de muchas personas. Porque si bien es cierto que es un evento con muchas restricciones, también hay que reconocer algo. Hace poco, por ejemplo, veía un anuncio donde, como no pueden usar ciertas palabras para publicidad, le dieron vuelta a la palabra y automáticamente ya no estaban usando dicha palabra. Por ejemplo, hay un patrocinador oficial, ojo con este dato, es un patrocinador oficial del torneo. Es una bebida, es una soda, ¿no? Una bebida. Y a ellos les tienen prohibido utilizar un color, que de hecho es es la base de su imagen gráfica, ¿no? Y entonces lo que hicieron para no tener esos problemas legales fue que utilizaron una combinación de píxeles, que claro, cuando tú lo ves grande, se mira un color rojo, pero cuando te vas acercando, hay píxeles de diferentes colores, entonces técnicamente no están utilizando el color rojo. Es una cosa así loquísima, pero sí, es el tipo de restricciones y la forma creativa como algunos han encontrado la forma de burlar esas restricciones, que en algunos casos terminan cayendo en lo absurdo.
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1: Bueno, pues así con este sol, con este ocaso nos vamos. Pero amenazamos con volver el próximo lunes. Cuando nuevamente ustedes y nosotros hagamos que la tarde sea interactiva. Soy el fantasma desde el monstruo de los controles. Que la fuerza los acompañe.

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